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0: 7 en la noche, 16 minutos, es la música que les programamos a esta hora de la noche para darles la bienvenida a quienes apenas están en sintonía con nosotros. Y pues bueno, en otras noticias, mientras Cali continúa recuperándose de todos estos efectos del pasado 10 de agosto, quiero conversar con ustedes de algo bien importante, ¿no? Y es que pues sigue existiendo una emergencia que pues muchas familias viven en silencio, que es la búsqueda de sus mascotas. Más de 380 peluditos pues han sido reportados como desaparecidos después de lo que ocurrió en nuestra ciudad. Muchos animalitos salieron corriendo por el miedo durante pues el movimiento de la tierra, como es evidente, pero quedaron desorientados y terminaron pues algunos separados de sus familias cuando tuvieron que evacuar sus viviendas. Pero pues en medio de esta situación también han aparecido historias de esperanza. Muchos voluntarios, rescatistas, pues han utilizado diferentes herramientas para localizar a estos animalitos. Uno de los casos más llamativos, no sé si ustedes lo vieron a través de redes sociales, fue el caso de César Orozco, un caleño que utilizó un dron para buscar mascotas en edificios afectados y de esta manera logró localizar con vida a Lulú, una gata que llevaba 5 días desaparecida y que se encontraba entre los escombros de un edificio en el sur de Cali. Pues la búsqueda también permitió rescatar, digamos, a otros animales. Un equipo de voluntarios logró salvar al menos 7 gatos, entre ellos Chimuelo, que fue encontrado con vida días después del terremoto. Pues para sus familias, estos animales no son simplemente mascotas, son parte de nuestro hogar. Y hay un dato que demuestra pues la magnitud del problema, porque en un mapa digital que crearon para registrar animales perdidos, pues ya reúne alrededor de 250 reportes de perritos y de gatitos en varias ciudades afectadas, entre ellas pues obviamente Cali, pero también municipios como Jamundí y Dagua. Por eso el llamado es a mantener esta solidaridad. Si de pronto encuentra un perro o un gato que parezca perdido, pues evite asumir que fue abandonado y tal vez busque la manera de reportarlo ante las organizaciones de protección animal o a las autoridades. Y si perdió a su mascota durante el terremoto, continúe difundiendo su fotografía, sus características. Todavía hay familias esperando volver a encontrarse con sus compañeros de vida. Si quieren también lo pueden compartir a través de nuestros canales y con muchísimo gusto los repostearemos todo para que estos animalitos también encuentren sus familias y que poco a poco pues todo esto quede como una página por pasar y que pues retomemos como a sus brazos y que esta sea la manera y ocasión perfecta para darles este mensajito, porque los peluditos forman parte de nuestra familia. Esa es la información importante a esta hora de la noche. Recuerden seguir reportando su sintonía y canciones favoritas a través del 318-860-9616. ¿Qué tal si hay espacio para un retro hit? ¿Será que les gustan los clásicos en la
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1: 7:35, así vamos avanzando en esta oportunidad y en este espacio que nos hace compartir esto que tenemos en común, que es la buena música. Entre las noticias más destacadas durante estos días, durante este fin de semana, pues es inevitable hablar de una cantante colombiana que digamos que no pertenece como tal a nuestro género musical, pero ya por el hecho de estar en la industria internacional y de pronto intentando ingresar a este mercado anglo como en su tiempo y en su oportunidad lo han hecho otros colombianos, en el caso de Shakira, pues Karol G es noticia porque nos dejó ver una de las colaboraciones musicales que más está dando de qué hablar, Karol G con Bruno Mars, artista de la X, y pues unieron sus voces por primera vez en una canción que se llama Still, una canción completamente en inglés que hace parte del nuevo álbum de la colombiana. Pues la canción habla de esos amores que terminan, pero cuyos sentimientos permanecen a pesar de la distancia. Esta colaboración tuvo un momento muy especial el pasado 15 de agosto porque Bruno Mars apareció como invitado sorpresa en el concierto de Karol G en Los Ángeles. Los dos aprovecharon para interpretar por primera vez en vivo Still y aprovecharon pues el concierto para grabar imágenes de lo que será el videoclip oficial. Pero la música no es solo lo único que tiene hablando a los fanáticos, porque en los últimos días Karol G publicó varias fotografías junto a Bruno Mars, mientras él también compartió este contenido relacionado con la canción. La cercanía entre los dos disparó los rumores de un posible romance, aunque ninguno ha confirmado públicamente que exista una relación sentimental. Por ahora, lo único confirmado es la música y vaya colaboración entre Karol G y Bruno Mars. Hay que entender que en este tema de las redes sociales hay algo que es bastante contundente y es la publicidad y el mercadeo que gira en torno a la grabación o a la colaboración de dos artistas. Digamos que en muchos casos pues sí, de pronto ha trascendido la música con el amor, el romance, pero hasta el momento todo se trata de una estrategia publicitaria para darle un poco más de alcance a esta canción, que escuchándola me parece muy buena. Es una baladita, que es lo que también ha querido encaminarse Bruno Mars con su álbum más reciente, de darle una onda distinta. Nos mostró con Risk It All, la importancia de lo latino en su música, y creo que al tener esta colaboración con Karol G, pues sigue manteniendo ese concepto, por lo menos para él, lo que quiere de su álbum y de su música en lo contemporáneo, digamos en la actualidad. Hay que esperar qué pasa después de esto, pero Karol G digamos que no ha tenido como esa única colaboración internacional, porque lo hemos visto con otros artistas. Ella está ampliando su mercado, está ampliando su música, no a reducirlo tal vez en el género de lo urbano, sino también expandir un poco esas esencias que tiene y esas habilidades, tal vez para compartir camino con otros artistas en diferentes géneros, como es el caso de la canción que vamos a escuchar a continuación, que lo hace junto a uno de los grandes productores y DJs del escenario de la electrónica. Aquí está con Tiesto y esta canción que se llama Don't Be Shy.

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0: Hola, hola, feliz noche para quienes nos acompañan a través de esta estación, la X96.5, 8 en la noche, 16 minutos, nuevamente con ustedes, activos en la Nación de Más Música, con un lunes, con un comienzo de semana, en donde desde ya manifestamos, decretamos, nos damos la oportunidad de seguir haciendo las cosas de la mejor manera, de la forma más indicada, para que todas esas metas y esos sueños se hagan en realidad, siempre del lado de la música, que es lo que más nos compete y lo que nos interesa, pero también el saber que están bien, el saber que están ahí con nosotros activos a través de nuestra línea del WhatsApp. Ya vengo a hacer el llamado oficial a lista como todas las noches y entrando un poquito al terreno de nuestros artistas porque pasaron muchas cosas en la música, sobre todo con este tema de la solidaridad y los emotivos homenajes que se hacen detrás de cada canción. En este caso, la protagonista es Olivia Rodrigo, quien celebró este fin de semana la primera edición de su propio festival musical. Se llama Daisy Chain Fields en California. ¿Lo han escuchado? ¿Lo han visto en redes sociales? Pues fíjense que el evento reunió a muchas artistas mujeres y contó con nombres como Chappell Roan, como Doechii, como Alanis Morissette, entre otras. Cerca de 45 mil personas asistieron a esta edición, pero uno de los momentos más emocionantes de la noche llegó cuando Sarah McLachlan subió al escenario junto a Olivia Rodrigo e interpretaron dos canciones. La que más conmovió fue Angel, dedicada especialmente a Dolly Parton, quien, recordemos, falleció el pasado 25 de agosto a los 80 años. Y mientras interpretaban esta canción, en las pantallas apareció una imagen de Dolly junto al mensaje de We Will Always Love You. Hubo muchos invitados sorpresa, les enuncié algunos, por ejemplo, Alanis Morissette, quien se unió a Olivia para interpretar muchas de sus canciones icónicas, pero digamos que el dato más importante está detrás de la música, porque este festival consiguió recaudar 10 millones de dólares para organizaciones que trabajan por el bienestar y los derechos de las mujeres y niñas. Y digamos que anunciaron que en total la iniciativa pues llegó a los 20 millones de dólares. Así que Olivia Rodrigo pues no solamente creó un festival, convirtió un escenario musical en una plataforma para unir definitivamente generaciones, pero también dar un homenaje a grandes mujeres de la música y por supuesto apoyar diferentes causas sociales. Así que pues bien, estos son los datos y noticias que nos dejan nuestros artistas durante este fin de semana, hoy lunes comenzando semanita 31 de agosto. Ustedes están por ahí, repórtense 318-860-9616 mientras que damos apertura a esta programación musical de la noche. ¿Qué se desean escuchar? ¿Qué artista desean acompañar las actividades de la noche? Pues repórtelo porque ya vengo a saludarlos. Por lo pronto, música de Justin Timberlake.
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8:38 es la música que va avanzando en esta noche, en donde lo más importante siempre será su compañía. Me voy por ustedes aquí a través de nuestra línea del WhatsApp, el 318-860-9616. Por acá leo a César, que nos dice que es fiel oyente. José Narváez, hola. María Angélica González, me gustaría la canción de Imagine Dragons. Bueno, ya te busco el tema para que lo puedas disfrutar. Andrés Hoyos, me encanta escucharte, pues mi corazón, a mí me encanta leerte. Un abrazo para ti, para Dani, espero que se encuentren supremamente bien. Toda la familia, como siempre, lo importante es eso, ¿no? De tener tranquilidad, de tener felicidad y que, por supuesto, de nosotros nunca se vayan a apartar. Richard nos dice, hola La X, buenas noches, qué rico escucharlos. Marian, me gustaría escuchar a Bar Song. Gracias, listo, va, de una, programado. Dieguito López, hola amigos de La X, bendiciones, son los mejores, saludos desde el turno de... Bueno, no entendí su colaborador. Bueno, Dieguito, no te entendí bien como el mensaje que me enviaste, pero quiere una canción de Justin Timberlake, My Love. Gracias, aquí en La Dinámica. Bueno, vamos a buscar entonces. Hace ratito sonó Justin Timberlake, pero te la podemos programar más adelantito. Me habían pedido hace rato que le dije a mi oyente que tuviera un poquito de paciencia porque hay muchas canciones para programar. Me hizo un listado y poco a poco pues le va a ir sonando esos artistas. Así que nos vamos a viajar a la máquina del tiempo porque llegó el turno de... ir a disfrutar de Take On Me. Ajá, sí, ellos. Ajá.

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0: Ahí estaba Post Malone con esta canción, también solicitada a través de nuestra línea del WhatsApp. Ahí estaba con Rockstar. Y pues no se detengan, sigan enviando esos saluditos, sigan enviando esas propuestas musicales para ir despidiendo un poco este turno, porque ya vamos a alcanzar, mejor dicho, 9 minutos nos separan para terminar nuestra primera horita. Vamos a darle continuidad a la segunda y última, así que toca aprovechar muy bien este espacio para programar esas canciones que desean escuchar, y antes de ir a descansar o antes de pues seguir con sus actividades, puedan escuchar a sus artistas favoritos. Pero sí, lo suyo son las películas de acción, porque claro que en el entretenimiento está el tema de la música, pero también del cine y de la televisión. Pues atentos, levanten la mano a quien les gusta un poco los thrillers, como estas películas de suspenso, porque hay un estreno que llega esta semana a Prime Video. Se trata de una artista, de una actriz de mucho nivel. Les hablo de Gal Gadot, que va a dejar un poco de lado los cómics y su Mujer Maravilla para regresar al género con The Runner. Es una película dirigida por Kevin MacDonald, que se estrena mundialmente este miércoles 2 de septiembre. Y la historia sigue a una exitosa abogada que sale a correr una mañana por las calles de Londres, pero lo que comienza como una rutina normal tal vez se convierte en una pesadilla cuando recibe una llamada, pues su hijo fue secuestrado. Un misterioso hombre, además interpretado por el gran Damien Lewis, comienza pues a darle una serie de instrucciones que ella debe cumplir mientras corre por toda la ciudad. Si se detiene, pues su hijo podría dejar de existir. Y precisamente correr fue uno de los mayores retos para Gal Gadot, porque la actriz contó que se preparó durante 9 meses con entrenadores especializados, incluidos con un entrenador olímpico, pues para aprender a correr correctamente, soportar las exigencias físicas del rodaje. La intensidad fue tal que terminó pues la filmación utilizando hasta muletas. Lo que la actriz comenta es que tuvo algunas lesiones en los pies después de pasar días enteros corriendo y pues realizando todas estas escenas de acción. Pero otro elemento particular de la película es que gran parte de la historia se desarrolla mientras su personaje está en movimiento y hablando por teléfono pues con este secuestrador. Reconoció que actuar de esta manera pues fue especialmente difícil, pues porque no tenía al otro actor físicamente frente a ella durante muchas de estas escenas. La película dura aproximadamente 1 hora y 24 minutos y combina acción, suspenso, misterio. Mire, a mí este tipo de películas me encantan, así que si quieren una historia de esas que prácticamente no le dan tiempo para respirar, The Runner llega este 2 de septiembre a Prime Video, para que esté súper pendiente. Y que el plan también para este fin de semana que viene, y imagínate, acabamos de salir de uno y yo ya los estoy enviando para el otro y apenas es lunes, pero esta semanita, y si les queda tiempo para el otro fin de semana, poder disfrutar de un plan de películas, y esta pues es una muy buena opción, además porque como protagonista tenemos a la increíble Gal Gadot, que me parece una mujer divina, espectacular, y que pues también merecemos seguirle la pista, porque pues ya como que hay algunos actores o actrices que de pronto interpretan un papel y ya uno se queda con el reconocimiento de una película que fue supremamente reconocida. En el caso de ella, pues de pronto el personaje, uno de los personajes más populares, fue interpretar a la Mujer Maravilla. Entonces, digamos que esta es una oportunidad para seguirla viendo desde otro género, algo más de suspenso, y que también pueda tener otro tipo de personajes y dramas diferentes. Es como algo inusual. Pero bueno, ahí está la invitación para que, si de película se trata, pues tenga una muy buena posibilidad de elegir. Como yo sé que a ustedes les encantan los clásicos a esta hora, ¿qué tal esto? Escúchenlo.
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Ahí estaba la canción solicitada a través del 318-860-9616. Ya alcanzamos las 9 en la noche, 12 minutos. Se acaba de registrar un incendio en Villa Gorgón. Hasta el momento, pues no se conocen detalles sobre el lugar exacto del incidente, pero la magnitud de las llamas, de pronto no, tampoco personas afectadas, pero los organismos de emergencia pues ya estarían atendiendo esta situación, por lo cual digamos que se recomienda siempre a los habitantes evitar acercarse a este sector y permitir el paso de los vehículos de emergencia y mantenerse atentos a la información oficial. Digamos que a través de redes sociales lo que pudimos observar es en la parte tal vez de un cañaduzal, podría tratarse de un cañaduzal, pues en esta zona hay varios, pero pues hay quienes señalan que el incendio pues había sido provocado. Todavía no hay como un pronunciamiento oficial, pero sí se registra a esta hora los bomberos de Villa Gorgona y Candelaria que atienden este incendio en el sector de la ciudad del Valle, en Candelaria, con varias máquinas y unidades, para que estemos atentos y estaremos ampliando esta información para que ustedes estén enterados. Si la tienen ahí de primera mano, pues también ayúdenos a compartir a través del 318-860-9616, porque por lo pronto seguimos con muy buena música en el cierre de este turno al aire en Moonlight. Recuerden también que pueden aprovechar a programar a estos artistas favoritos. Hace un montón de tiempo que no escuchábamos esta canción.

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Ahí estaba la música de Daft Punk, que nos encanta y que además es perfecta para seguir acompañando esta noche. Seguimos con noticias porque se viene música nueva. En este caso, el gran protagonista es Bryan Adams, quien acaba de lanzar una canción muy diferente a las que normalmente asociamos con el artista canadiense. Se trata de Ballad of Terry Fox, una canción que rinde homenaje a uno de los grandes héroes de Canadá, Terry Fox. La canción fue estrenada el pasado 27 de agosto y cuenta la historia de Terry Fox y su famosa Marathon of Hope, una hazaña que comenzó en 1980 con un objetivo que era recorrer Canadá corriendo para recaudar dinero para la investigación contra el cáncer. Fox había perdido una de sus piernas a causa de esta enfermedad y corría utilizando una prótesis. Terry Fox, para que tengamos un poco de contexto, llegó a correr durante 143 días y recorrió más de 5.000 kilómetros. Sin embargo, tuvo que detener su recorrido cerca del Thunder Bay cuando el cáncer se extendió a sus pulmones. Murió en 1981 con apenas 22 años, pero su historia terminó convirtiéndose en uno de los grandes símbolos de perseverancia y solidaridad de Canadá. Y aquí, ahora sí, aparece Bryan Adams. El cantante recordó que vivió aquella historia en los 80s cuando apenas tenía 20 años y estaba de gira por Canadá tocando en pequeños clubs. Adams contó que siguió por las noticias el recorrido de Terry Fox y aunque Fox no logró completar pues físicamente este objetivo, consiguió algo todavía mucho más grande, unir a millones de personas alrededor de una causa. Así que The Ballad of Terry Fox fue escrita especialmente para el documental Run Terry Run, dirigido por Sean Maynard. Y es una película que utiliza material de archivo nunca antes visto y grabaciones pues que habían permanecido guardadas durante muchas décadas para reconstruir de una manera un poco más íntima la historia de Terry Fox y su Marathon of Hope. El documental pues tiene su estreno en el Toronto International Film Festival en septiembre y hay otro detalle especial. Bryan Adams pues no solamente puso su voz en esta historia, sino que en el video de la canción pues también fue dirigido por Sean Maynard y combina la música de Adams con imágenes pues de este histórico recorrido de Terry Fox, una canción que funciona pues prácticamente como una banda sonora para recordar una historia que sigue inspirando a nuevas generaciones. Además, pues Bryan Adams, recordemos que prepara un nuevo álbum titulado How's It Going, en el que también aparecerá esta canción, así que pues este lanzamiento no solamente será un homenaje, sino que también hace parte de una nueva etapa musical de este artista. Hay una imagen que de pronto resume perfectamente la importancia de esta canción. Bryan Adams presentó The Ballad of Terry Fox en vivo por primera vez en Hamilton, Canadá. Al terminar la interpretación, muchísimas, o sea, les digo, miles de personas se pusieron de pie y comenzaron a corear el nombre de Terry Fox. A mí esto me parece algo muy bonito porque estos homenajes valen la pena recordarlos, porque si bien no pasó en la actualidad, bueno, esto fue un suceso en los 80s, pues chévere que a través de la música se vuelva la memoria, sobre todo en estos momentos donde el mundo necesita tanta empatía y tanta solidaridad. Pues bien, hoy Bryan Adams no nos presenta solo una canción nueva, nos cuenta a través de la música pues la historia de un hombre que comenzó una carrera para recaudar dinero para la investigación contra el cáncer y terminó dejando un legado que trascendió las fronteras de Canadá. Pues bien, esperemos escuchar completito la canción de Bryan Adams con The Ballad of Terry Fox, porque es una historia totalmente encantadora. Son las 9 de la noche, 32 minutos y ustedes continúan con nosotros en compañía de este espacio que se llama Moonlight a través de los 96.5 y en el mundo en la xcali.com.

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1: Justamente así se llama esta canción, Like a G6, en la X96.5. Momento de darles la invitación para que se queden con nuestra programación musical de la noche, en la madrugada, 24-7 con nosotros. Mañana desde muy tempranito estarán con Julian, mañana Sekis, luego con Lu, y van a poder disfrutar de toda esta música y de todas estas noticias que acompañan su día a través de La Nación de Más Música, para que estén súper pendientes. Como siempre les digo, gracias por permitir que mi voz los acompañe. Aquí se quedan con estos artistas que me dejaron a través del 318-860-9616 los nombres y las canciones para terminar esta noche y este día de la mejor manera. Por eso me despido con una muy buena canción de YouTube, deseándoles que tengan una muy feliz noche, que descansen, take care, cuídense y quédense con nosotros, la X96.5.

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Una canción que proviene de un álbum inspirado en todo el arte callejero, el arte del graffiti. Ese es un concepto que maneja Milo Soto, que es el álbum de donde viene esta canción que se llama Paradise y que hace Coldplay. Y que escuchan a esta hora en la X96.5. 6:22 minutos son sus mañanas X, sonando en Cali a través de nuestra frecuencia 96.5, pero desde cualquier lugar del mundo conectados conmigo a través de www.laxcali.com. Somos la nación de más música. Hasta ahora los acompañamos hasta las 10 de la mañana en Mañanas X.

Él es Benjamin Diamond a esta hora con In Your Arms. We're gonna make it. 6:32 minutos en la X96.5. Estamos conectados con ustedes donde quiera que estén y nos pueden escribir a esta línea que nos une. 318-860-9616 es nuestra línea WhatsApp y por allí pues también entramos en contacto para que ustedes nos cuenten cómo arranca este nuevo día. Estamos estrenando mes, prácticamente abriendo la semana, hoy en martes, segundo día, pero en este primer mes de septiembre, a través de la X96.5, estamos acompañándolos y llenando sus oídos desde tempranito de mucha más música. Este hombre anda también celebrando su cumpleaños hoy. Sean Cook, hablaremos de él más adelante. Aquí está junto a Jack Harlow en

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0: Heard So Bad. Es el estribillo que repite esta canción. Se llama Be Heard. Ella Langley y en la X 96.5, 6:56 minutos en nuestras Mañanas X. Aquí estamos conectados con ustedes y con el sonido de la nación de más música. Vamos recorriendo este nuevo día de la mano de ustedes, esperando por sus saludos también al 318-860-9616. Por ahí tempranito nuestro grupo de amigos Lonely Hearts muy activos, conversando a través de esta línea que nos une, la línea WhatsApp. Ya saben, si ustedes quieren ser parte del club, del grupo de amigos de WhatsApp de nuestro grupo, nos escriben y le mandamos el link para que ustedes se unan ahí a la conversación en el 318-860-9616. Saludos para todos los que a esta hora están ahí conectados ya conversando. Nando Martínez, uno de los más madrugadores. Por ahí está Giovanna también, Luis Alfonso Castillo, Carlos Andrés Parra. Excelente día para todos ustedes que arrancan el día conectados con la X96.5. Aquí nosotros hacemos que su día sea un poquitito mejor. Hablábamos ayer de lo importante que es la gratitud, y esta es una de las actitudes básicas que los expertos en el tema psicológico recomiendan, por ejemplo, para que alcancemos la plenitud, la felicidad. Lo importante y lo maravilloso de esto es que se trata de un hábito que no solo ayuda a quien lo practica, sino también que puede hacer muy feliz a la persona que lo recibe. Se puede dar las gracias por muchas cosas, por el trabajo, por la salud, por las experiencias que tenemos, la oportunidad de disfrutar, pues, a lo largo de la vida, las personas con las que compartimos, pero también hay que ser y estar agradecidos por los seres queridos que nos acompañan y que hacen cosas por nosotros, ¿no? A veces esa participación de ellos en nuestra vida es pequeña, otras puede suponer un antes y un después, hablando de las personas que hacen vainas realmente vitales para uno, pero todas las cosas que hacen por nosotros merecen reconocimiento. Lo habitual es que lo mostremos con palabras, ¿no? Dando las gracias y diciendo literalmente gracias. Pero de acuerdo con los expertos, no es la única manera en la que se debería hacer para ser agradecidos, sobre todo con los seres queridos. Las acciones deben hablar más que las palabras, ¿no? Y tener gestos significativos es muy importante. ¿Cómo podemos hacerlo? Bueno, pues siempre podemos asegurarnos dar las gracias de distintas maneras, y sobre todo, si sabemos o notamos que podemos hacer feliz a una persona que queremos, ello es bien importante. Y lo fundamental es que uno preste mucho atención y conozca qué es lo que realmente le importa, le gusta o necesita esa persona o ese ser querido. Gustos o necesidades que hayan mencionado estas personas a las que uno puede ayudar, hablando de estas personas muy cercanas, pasando por lo que ellos consideran importante también, y puedan uno proporcionarles lo que están requiriendo, ¿no? No se trata de devolver con la misma moneda la ayuda, es decir, tratar de suplir alguna necesidad o sorprender a esa persona especial, haciéndole sentir muy bien, entregándole quizá algo que esa persona esté requiriendo, sea material o sea más espiritual. La cuestión principal aquí es prestar atención y hacer algo que para los demás o esas personas o esos seres queridos cercanos signifiquen algo muy importante, o sea algo que de verdad estén requiriendo o necesitando. Así esa persona se va a sentir vista, se va a sentir entendida y muy seguramente se va a sentir muy feliz, y nosotros habremos sido los responsables de esa pequeña felicidad.
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Son las 7 en punto, en la X96.5. 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

0: Zedd acompaña a Hayley Williams en esta canción. Esto es Stay the Night. Son las 7:11.
1: 7:11 de la mañana, conectados con las Mañanas X, invitándolos para que sigan en sintonía de nosotros en la 96.5, disfrutando de nuestra programación a través de la xcali.com o a través de nuestra aplicación móvil, la xcali.
0: Exactamente, ahí se pueden conectar con nosotros vía streaming en la página web, donde ustedes además están allí muy actualizados de lo que pasa con sus artistas favoritos, laxcali.com, vía streaming, donde estén. Se pueden conectar con nosotros ahí a través de nuestra página y escucharnos, o también llevarnos con ustedes en su teléfono móvil. Nos buscan como La X Cali. Oiga, Lu, hoy ya es primero de septiembre. ¿Sabe usted cuántos días le quedan a este 2026?
1: No, ¿cuántos?
0: 121 días.
1: ¡Auxilio! ¡Nada! O sea, este año se fue volando.
0: Hoy, primero de septiembre, es el día número 244 del calendario que conocemos como gregoriano, que es el modelo de calendario que se utiliza de manera oficial en casi todo el mundo. Y le quedan esa cantidad de días solamente este 2026, 121 días para que finalice el año con septiembre. Pues inicia ya esta última etapa y muy popularmente en Cali, en septiembre, molestamos con el tema de que desde este mes se siente que viene ya el fin de año.
1: Sí, ya se siente en el ambiente. De hecho, justamente hablábamos de eso con Felipe el sábado que estábamos acompañándolos desde Jumbo. Pues habían muchas personas con bolsas de cosas de diciembre, de una marca de adornos de diciembre, y decíamos, Dios mío, o sea, es que en serio, ya la gente está haciendo ese tipo de compras, qué nervios.
0: Sí, ya también los, digamos, almacenes o centros comerciales están pensando en su manera de vestir, ¿no? Sus tiendas de diciembre, de Navidad y todo lo que tiene que ver con la celebración de fin de año. Pues bueno, empezando un proceso de reconstrucción muy importante para la ciudad, y pues sentir o expresar esas ganas de, digamos, sentirnos festivos es importante también, ¿no? No dejar de lado las celebraciones, no dejar de lado las conmemoraciones, no dejar de lado estas fechas importantes, hace parte también de todo este de esta reconstrucción que tiene que vivir la ciudad de Cali. Y bueno, diciembre es característica en Cali por todo el tema de fiesta, de feria y demás, y esperamos que este año todos esos temas de fiesta y feria pues vayan encauzados, ¿no?, a seguir construyendo nuestra Santiago de Cali.
1: Sí, esa es la idea, que sigamos por la misma línea, que tengamos esa mentalidad que hemos tenido justamente estos días posteriores a lo que ocurrió, que hemos notado y que hemos sacado como esa parte muy, muy bonita de nosotros los caleños, y bueno, que la sigamos sacando el resto de la vida, porque sí que es necesario. Empecemos a apoyar de alguna manera, porque seguro, seguro hay muchas personas que aún lo siguen necesitando.
0: Ahorita a las 7 de la mañana arrancó una rueda de prensa que tiene que ver con todos estos temas, ¿no?, de reactivación cultural, el tema del Petronio Álvarez también, ahí a través de la Secretaría de Cultura y la Alcaldía. Se invitó a esta rueda de prensa que inició hace unos 15 minutitos para entregar pues todos los detalles y estrategias de reactivación para todo el sector cultural en el marco de esta que han denominado Agenda Viva 2026, y todo el tema del Festival Petronio Álvarez, que va a ser parte también de la Feria del Hogar en la ciudad de Bogotá, ¿no? En Corferias Bogotá va a tener un espacio nuestro Festival Petronio Álvarez, y ya lo habían anunciado que también aquí en Cali pues se está planeando cómo se puede desarrollar este evento que es de tanta importancia para nuestro Pacífico y que vio truncado pues sus días dado el evento que sufrimos. Así que más adelante les traeremos información de lo que pasa en esa rueda de prensa que se desarrolla justamente en estos momentos en el puesto de mando unificado allá en la ciudad de la Petronio. 7:15, más de la música en la X 96.5.

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1: Matt Diamond hace esta canción que suena en la X96.5. We can do better. A esta hora, en nuestras mañanas X, estamos conectados con ustedes y con nuestro WhatsApp en el 318-860-9616. Pueden dejar sus saluditos, sus apreciaciones de esta mañana, cómo les va en este inicio de mes, qué tienen planeado para hoy, lo que nos quieran contar. Ahí estamos interactuando con ustedes a través de esta línea. Por ahí saludamos también a la doctora Melissa Delgado, que llega por acá también a la conversación de nuestro grupo, a Alejandra también, un saludo para Fabiana, para Alex Bedoya, que se unen por ahí poco a poco a la conversación.

0: feliz día para todos y un excelente martes, un gran inicio de mes en este primero de septiembre también.
1: Gran inicio de mes, esperamos desde la X96.5 que tengan una semana maravillosa, que esté repleta de momentos positivos, de cosas chéveres, de mucha unión familiar. Bueno, o sea, creo que hoy día todos hemos como interiorizado mucho lo que es realmente importante en la vida. Y es como la gente que uno tiene alrededor, los momentos, atesorarlos. Entonces sí, esperamos y les deseamos todas esas cosas lindas y además que estén disfrutando de muy buena programación musical y eso lo encuentran con la X.
0: Exactamente, con nosotros, La Nación de Más Música. Aquí estamos 24/7 para llenar sus oídos de más música. Hoy vamos a recordar una ciencia, una especie como de disciplina también de la criminalística que estudia, que se encarga de clasificar y comparar todos esos dibujos y diseños que forman las crestas papilares, así se llaman, eso que vemos, esos surcos delgaditos de nuestras yemas de los dedos, que son una manera pues fundamental y muy certera para identificarnos, ¿no? Identificar a todas las personas y de manera única. Esa ciencia se llama dactiloscopia.
1: Exacto, una celebración que busca hacer honor al hombre que vio la importancia única de los signos y los rastros biológicos de los seres humanos para recabar pruebas en los crímenes, en ese caso. Ese hombre fue Juan Busetic, un astrohúngaro que terminó viviendo en Argentina y allí descubrió el verdadero poder de las huellas digitales para resolver crímenes hasta la fecha irresolubles. Bueno, este señor fue nacionalizado argentino, pero era croata y desarrolló esta primera clasificación de las huellas dactilares y generó las primeras fichas dactiloscópicas del mundo. Eso, bueno, fue hace muchísimo tiempo. Su fuente de inspiración fue la conferencia que Francis Galton había pronunciado ante la London Royal Society y que hablaba sobre la impresión dejada por el pulgar y los otros dedos. A raíz de esta información, él creó 4 grandes grupos para clasificar los rasgos de una huella: los arcos, las presillas internas, las presillas externas y los verticilos. Así se llamaban.
0: Es una ciencia súper completa, muy importante y que permite justamente pues al mundo judicial, al mundo de la investigación, pues tener todas las pistas más certeras y confrontar los rastros que dejan las personas, y ha sido realmente una ciencia muy importante para todo el aparato judicial y que pueda pues seguirse desarrollando. ¿Usted sabía que hay una mutación genética muy rara que impide la formación de estas huellas tanto en manos como en pies?
1: No tenía idea.
0: Bueno, ahora le cuento de eso y otras curiosidades para seguir hablando más adelante de la dactiloscopia, que la estamos recordando justamente un día como hoy.

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1: Davey Thames es el dúo que hace esto que se llama Rain Dance y que suena en la X96.5. Tenemos ya las 7 de la mañana, 44 minutos conectados con ustedes a través de Mañanas X, y a esta hora estamos en una presentación de Davey Bank. 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Y en una presentación de Davey Bank, pues Lu y yo les contamos un poco de lo que pasa en este martes, que es primero de septiembre, arrancando este mes, y les contamos lo que pasa en Cali, Colombia y el mundo.
2: Así es, ¿qué está pasando en el mundo el día de hoy, Julito?
1: Bueno, ayer se vivió tremendo caos en Times Square. Times Square es uno de los lugares más concurridos de Nueva York, y allí una mujer presuntamente atacó con un cuchillo a dos personas. La policía tuvo que intervenir. Se dice en las informaciones que abatió finalmente a la sospechosa, quien pierde la vida allí en el hecho. Según lo que informaron, esto ocurrió a eso de las 5 de la tarde, 4:35 de la tarde, hora local, en inmediaciones de la séptima avenida en la calle 42. Esta mujer ataca a un hombre y a una mujer antes de enfrentarse a los agentes, que acudieron inmediatamente al lugar. Allí había obviamente muchos turistas que registraron el momento y que muestran a esta sospechosa, que llevaba una camisa rosada y jeans, mientras sostenía lo que aparentemente era ese cuchillo, un cuchillo de cocina, y en las imágenes pues se observa todo el hecho, que causó bastante conmoción justamente en Times Square. De acuerdo con fuentes citadas por el medio New York Post, las dos personas heridas fueron trasladadas a centros médicos en estado crítico. La mujer fallece posteriormente mientras recibía atención médica. La atacante también pierde la vida después de recibir pues impactos de los agentes al tratar de controlar la situación. Se trataba de una mujer con rasgos asiáticos. La identidad todavía no ha sido establecida por las autoridades y no se conocen también públicamente las identidades de las víctimas, y esto ocurre ayer justamente en Times Square en New York.
2: Bueno, en Colombia es noticia el presidente Abelardo de las Priella, que aseguró hace unos días que tomó la decisión de dar por terminadas las conversaciones con tres grupos armados ilegales iniciadas por su antecesor Gustavo Petro, porque esas organizaciones no tienen voluntad de paz, es lo que dijo. He tomado esta decisión porque no existe una voluntad real y verificable de paz, mucho menos de reinserción a la vida civil o de sometimiento serio a la justicia que justifique mantenerlas, fue lo que dijo el mandatario. Así que revocó los nombramientos de representantes del gobierno y reconocimientos de delegados de las contrapartes en los diálogos de la llamada paz total con dos disidencias de las FARC, el Estado Mayor de Bloques y Frente, MBF y la Coordinadora Nacional Ejército Bolivariano, CNEB, así como con los paramilitares autodefensas conquistadoras de la Sierra Nevada. Bueno, pues esto es lo que ha pasado con este tema hasta este momento. En la opinión del mandatario, pues esas negociaciones fueron la claudicación del ejercicio de la soberanía a favor del narcoterrorismo. Fueron sus palabras, y si tenemos obviamente más detalles de esto, pues se los estaremos compartiendo.
1: Bueno, y a nivel local, contarles que el Pico y Placa va a retomar su funcionamiento habitual, o bueno, ya lo hizo desde hoy, martes, después de todas las modificaciones aplicadas por la emergencia. La Secretaría de Movilidad ha dicho que la restricción vuelve a operar entre 6 de la mañana y 7 de la noche, con los dígitos asignados para cada uno de estos días. Al mismo tiempo, finaliza el Pico y Placa especial dentro de esta zona de emergencia, y va a quedar suspendida la medida que estaba prevista para este fin de semana. Con el regreso del esquema habitual, los lunes tendrían restricción los vehículos con placas terminadas en 9 y 0, mientras que martes corresponderá a las terminadas en 1 y 2. Miércoles no circulan durante este horario las placas que finalicen en 3 y 4. Jueves la medida aplica a los dígitos 5 y 6, mientras que los viernes será para las placas terminadas en 7 y 8. Esta normalización del pico y placa significa que la medida vuelve a aplicarse en toda la ciudad desde las 6 de la mañana y hasta las 7 de la noche. Obviamente se recomienda que piensen dos veces antes de circular por el espacio pues de más emergencia, ¿no? Es de, digamos, sencillamente como que un poco de cordura, tratar de no pasar por estos cierres, por estos lugares que representan peligro, ¿no? Así se recomienda a vehículos, motociclistas y demás ciudadanos evitar estos desplazamientos innecesarios por sectores como Imbanaco, la calle 44, la zona de la calle Novena. Esto pues busca facilitar movilidad mientras continúan estas afectaciones en algunos puntos. Es justamente lo que hacen como recomendación desde la Secretaría, teniendo en cuenta que todavía hay riesgo de colapso en muchas de estas edificaciones, por ejemplo en la calle Novena con 44 y Quinta con 52. Así que, bueno, ya saben, el pico y placa regresa a la normalidad.
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1: 10 minutos y tendrán las 8 de la mañana. 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

0: 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Son las 7 y 57 minutos en la X96.5.
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0: Música con Lucas Graham hace esto que se llama Seven Years y suena en Mañanas X cuando tenemos las 8 de la mañana, 8:01 en este martes que nos abre la puerta del mes de septiembre. Un saludo para Luis Castillo. Luis Castillo por ahí se conecta con nosotros también a través del 318-860-9616. Muy buenos días, reportando sintonía rumbo al trabajo. También nos escribe Andrés Hoyos, dice, será que si será muy temprano para descongelar a Mariah. ¿Ustedes qué dicen? Love you guys, escribe Andrés
1: al WhatsApp. Menos lleguemos a septiembre, por favor. A septiembre final, o sea, al último día de septiembre.
0: Sí, esperemos un poquito, pues, y la descongelamos.
1: calmémonos.
0: Sí, apágueme esa moto ahí, haga el favor, Andrés Felipe. Gracias a los que están conectados a esta hora con nosotros y nos permiten llegar hasta ustedes a través de esta frecuencia 96.5 o en el mundo en la xcali.com. Hoy es primero y también hay otra conmemoración que viene desde el mundo de nuestra naturaleza, ¿no, Lu?
1: Sí, ay, tan bonitos. Hoy es el Día Internacional de los Primates. La finalidad que tiene esta celebración es destacar la importancia de conservar estas especies mamíferas, así como alertar sobre las amenazas de extinción que tienen algunas de estas. Miren, entre las principales amenazas para los primates se encuentran la deforestación del hábitat, los factores ambientales, las enfermedades virales, la caza ilegal, la explotación con fines comerciales y de entretenimiento, bueno. El Día Internacional de los Primates surgió hace ya ratico, en el año 2005, por iniciativa de la organización animal Defenders International, con la intención, pues, de visibilizar la persecución y la exploración a la que son sometidos muchos primates en todo el mundo. Cuenta con el apoyo de varias organizaciones de defensa de estos animalitos. Los primates son una de las especies más antiguas. Datan de hace más de 58 millones de años y están conformados por unas 200 especies pertenecientes a la orden de mamíferos placentarios.
0: Era el siglo XVIII cuando el científico Carlos Linneo, pues, consideró este grupo como el grupo del orden más alto o el primero de los mamíferos, y por eso reciben ese nombre de primates, que viene del latín primas, que significa primero o principal. Y este orden, como dice Lu, pues incluye a los primates como lemures, monos, simios, también a los seres humanos, y tienen como características principales, pues, que comparten rasgos avanzados como un cerebro grande, ojos al frente, una excelente visión, manos con dedos, pulgares, de manera, ¿cómo se llama?, oponibles, es decir, que está en contraposición de los otros dedos, lo que hace que pueda agarrar cosas muy similar a cómo funciona una mano humana. En Colombia tenemos 38 especies de primates. Los principales, pues, que más conocemos son los titís, los cabeciblanco, los titís de manos blancas, el tití del Caquetá, el mono nocturno llanero, el tití leoncito y otros más grandes que son ya los monos aulladores, los monos capuchinos, los churucos también, que forman parte de esta familia, entre otras especies que viven en nuestro territorio nacional y son especies endémicas de Colombia, ¿no? Los que les menciono en este momento.
1: Me encanta, no sabía que eran tantos, Julito, 38 son muchos, muchos. Miren, ellos tienen cerebros altamente desarrollados, tienen un peso que oscila entre los 30 kilos hasta los 200 pueden llegar, poseen una visión binocular y cromática que les va a permitir apreciar la distancia de las cosas, tienen una esperanza de vida larga. Y bueno, ya las otras características se las mencionó Julito, lo de sus manitos que les permiten, pues, agarrarse fácilmente para sujetar ramas y alimentos. Hoy entonces, celebrando también el Día Internacional de los Primates.
0: Muchas de estas especies, como les digo, son endémicas de nuestro país, es decir, existen aquí, no existen en ningún otro lugar del mundo, y por eso es tan importante salvaguardar los bosques y su hábitat, ¿no? En regiones selváticas extensas como Amazonía, Pacífico, Chocó, pues son sus lugares donde habitualmente viven estas especies de animales. 8:06, así seguimos a esta hora en la X96.5 con más música a través de la X, la nación de más música sonando en Cali en este martes.

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0: Bruno Mars con I Just Might. Esta es la X96.5 acompañándolos en esta soleada mañana en martes. Martes con la X y hoy es martes doble, así que ustedes pueden programar también sus dobletes musicales a partir de este momento. Ahí a través del 318-860-9616 pueden dejarnos sus dobletes como los quieran armar. Dos canciones de un mismo artista, dos canciones de distinto artista que se llamen igual, una canción que tenga dos artistas o dos canciones que quieran escuchar una tras otra. Nosa nos escribe y dice que falte el amor pero no el desayuno. Buenos días desde Palmira, ve, nos está saludando, ¿no? ¿Cómo está el sol por allá? ¿No sé, mucho calor o qué? Cuéntame.
1: Nosa, o sea que Nosa no serviría para hacer esto del desayuno. ¿Cómo es que es el ayuno intermitente?
0: Ayuno intermitente, no. También un saludo no. Esta mañana a Diego Quintero. Por acá dice la X, la mejor. Me podrían poner The Piano Man de Billy Joel. Gracias. Listo, Dieguito, por ahí la tendremos en cuenta.
1: ¿Qué más quieren escuchar? Ya saben que a través de esa línea WhatsApp los vamos a estar leyendo, los vamos a estar acompañando. Ya saben que nos encanta interactuar con ustedes y que está, bueno, disponible las 24/7 para que nos dejen muchos mensajitos, nos pidan canciones o nos chismeen lo que quieran. Lo que quieran, ahí vamos a estarlos leyendo.
0: 8:23 minutos en una presentación de Mercamío y Mercatodo. Les presentamos la siguiente sección, Mercamío y Mercatodo, que se viene con celebración en esta temporada y ya les cuento más. Pero por ahora hablemos de cosas positivas y buenas que pasan en la ciudad de Cali. De positivo y bueno, hablar acerca de las piscinas o el complejo acuático de la Unidad Deportiva Alberto Galindo, que tras la emergencia pues ya reabre sus puertas para recibir a todos los nadadores, todos sus deportistas de alto rendimiento de la Selección Valle y Selección Colombia que entrenan en este complejo. Para los nadadores, regresar al agua pues es como seguir obviamente trabajando por sus sueños y sus metas en competencias nacionales e internacionales. Ya están de nuevo regresando a este escenario deportivo y van a poder diariamente realizar sus entrenos. Los deportistas no iban desde el tema de la tragedia, o sea, desde el pasado 10 de agosto, y entonces es un momento bastante especial porque así como ellos, las familias de los deportistas también pues se sienten aliviados por esta apertura de este escenario en medio de toda la contingencia. La mayoría son deportistas de alto rendimiento, se acercan competencias y esta es una terapia. Además, el deporte es terapia no solo para los deportistas sino también pues para toda la familia que apoya estos sueños de nuestros deportistas élites. Así que pues enhorabuena por esta buena noticia. Con la reactivación de este escenario, el deporte en la ciudad reafirma esa resiliencia, ese compromiso con el desarrollo de los atletas. Las piscinas de Cali pues siguen siendo cuna de muchos campeones y refugio de mucha esperanza también para todos los deportistas de Cali, del Valle del Cauca. Así que chévere que ya esté de vuelta, las piscinas Alberto Galindo ofreciendo este lugar para entrenamiento de nuestros deportistas.
1: Muy, muy bien. Noticias positivas para Cali. Hay otra cosa que pasó justamente esta semana que también es positiva y es que los propietarios de edificios colapsados por el terremoto van a tener un alivio en el impuesto predial durante 3 años. Eso está bastante bien porque pues es algo que les cae de perlas. Podrían quedar exonerados durante este tiempo de este pago de impuesto predial sobre el lote resultante de la demolición. De acuerdo con la explicación entregada esta semana por el director encargado del Departamento Administrativo de Hacienda de Cali, Juan Pablo Echeverry, durante una sesión del Consejo. La aclaración se produjo luego pues, de que una de las concejales preguntara qué ocurriría con las personas que ya habían pagado el predial correspondiente a este año y cuyo apartamento posteriormente resultó afectado por el colapso del edificio. Según explicó el funcionario, en los casos en los que el predio haya colapsado y el impuesto predial de este año todavía no haya sido pagado, el contribuyente no tendría que cancelar ese impuesto. La medida se aplicaría sobre el lote que quede una vez sean retirados los escombros. Lo que dijo fue, ese lote queda exonerado por 3 años de predial. La situación tiene pues una particularidad en el caso de los edificios sometidos al régimen de propiedad horizontal, pues de acuerdo con la explicación que se entregó ante el Consejo, el lote que resulta sería propiedad proporcional de los copropietarios que tenían sus apartamentos en el inmueble colapsado. Entonces, bueno, chévere saber que hay como una medida o un alivio para estas personas que no tengan que preocuparse por esta por esta obligación durante los próximos 3 años.
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0: Del mundo country conocimos a Ella Langley, Country Pop. Esto es Choosing Texas, el X96.5. La X96.5, cuando faltan 15 minutos para que sean ya las 9 de la mañana, conectados con ustedes a través de esta frecuencia y a través de laxcali.com. Si ustedes están por ahí, en Cali o fuera de Cali, se comunican con nosotros a través del 318-860-9616, como lo hace Diego Quintero. Dice por acá, por poner la mejor música, las personas que transporto ya están escuchando la X, es la mejor, no hay duda alguna. Gracias, Dieguito, un abrazo para ti, espero que te hayas disfrutado tu Piano Man con Billy Joel. Lu, y hablando de artistas y así, artistas clásicos de la onda de Billy Joel y demás, pues hay que hablar de Lionel Richie y el momento pues complejo que vive en estos momentos, ¿no?
1: Sí, Julito. Bueno, este hombre nos tiene preocupados a todos. Resulta que Lionel Richie encendió las alarmas en la industria musical luego de sufrir un complicado episodio de salud. Este hombre debió ser internado en la unidad de cuidados intensivos en un centro asistencial durante este fin de semana. Los reportes iniciales dicen que el músico ingresó voluntariamente y esto ocurrió luego de una presentación que tuvo este fin de semana, justamente. Fuentes directas, justamente al artista, dicen que el compositor decidió extremar las preocupaciones médicas y el equipo médico que está muy cercano a él, pues está investigando una posible deshidratación que afectó al vocalista luego de un show que tuvo el sábado en la noche. O sea, parece que él se descompensó justamente después de dar un show. El entorno del artista ha estado en contacto con algunos medios de comunicación que proyectan pues darle la alta médica muy pronto, pero pues como que mantienen un monitoreo constante sobre la evolución física y clínica. Sabemos que él ya está entrado en años, entonces obviamente tienen que estar como muy atentos a su mejoría. Dicen que ha tenido dificultades físicas en algunos momentos después de presentarse, pero pues creo que eso hace parte justamente y lo que les decía hace un ratito. Es un artista ya veterano, está entrado en años, entonces se somete a ese tipo de podríamos decirle retos, ¿no? Porque pues dar conciertos, ofrecer shows como los que hace, pues obviamente son un reto a la edad de este hombre. Entonces dicen que siente mareo sobre el escenario muchas veces, taquicardia, y que en junio pasado también había tenido como algunos problemas justamente de este tipo. Entonces, pues es lo que les contamos por ahora. Dicen que no se trata de algo grave, pero sí de algo que tiene que estarse monitoreando constantemente.
0: Que requiere chequeo y pues obviamente supervisión médica, que es lo que está teniendo en estos momentos. En los últimos años lo hemos visto como jurado, por ejemplo, de American Idol. Sabemos que es una figura que también ha sido mentor de la nueva generación de artistas pop y ha sido una máquina completa de hacer éxitos, no solo con su banda The Commodores, la banda que tuvo al iniciar todo este mundo de la música junto a Motown Records con grandes éxitos, y después pues su importancia también como solista, ¿no? Escribiendo canciones bien importantes, como por ejemplo We Are The World, que fue que coescribió junto a Michael Jackson, uno de los sencillos más vendidos de todos los tiempos, que unió además a la industria musical por una causa social. Así es que esperamos esa pronta recuperación de nuestro querido Lionel Richie y que las próximas noticias pues sean bien positivas en cuanto a su tema de su salud. Aquí está justamente esta canción, We Are The World, todo un himno de solidaridad, de resiliencia también, que el mundo conoció en los 80 gracias a Michael y por supuesto a Lionel Richie también.

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0: Jennifer López, así es lo que es Get Right, 910, la X. Aquí estamos con ustedes pasando la mañana de este martes en nuestras Mañanas X, conectados desde Cali y desde Cali para el mundo a través de la xcali.com. Saludos para Catalina, que nos escribe a desearnos buenos días. Amigos de la X, gracias, son los mejores. Feliz y bendecido día para todos. Bendiciones, abrazos. Gracias, Cata, por el saludito. Un abrazo enorme para ti. También saludos por acá para, ¿cómo se llama nuestro oyente? Espere, que es que no, creo que no tengo el nombre acá registrado. Ah, sí, Yark. Hola, Yark, que nos pedía por acá una canción, no la tenemos, pero bueno, anímate a pedirnos otra. Está en Bogotá, dice que ya trabajando con el calor de esta super emisora, dice. Gracias, Jark, por el saludito, y anda, pídenos otra, a ver si le pegamos esta vez. Buenos días, saludos desde la Loma de la Cruz, gracias por su programación, quiero escuchar Bad Dreams de Teddy Swims. Es Sol Rack, envíame tu nombre o verifícame si ese es tu nickname, Sol, y ahí por supuesto seguimos en contacto y ya viene tu canción por allí. Oiga, mire, Lu, el hijo de Doña Mercedes, ¿se acuerda?
1: Claro, ¿cómo me voy a olvidar?
0: Aquí está, dice, de nuevo en Colombia, los quiero mucho, un abrazo.
1: Ah, te queremos también, muchas gracias por reportarte, gracias por escribirnos, gracias a los que se han ido y siguen en contacto, a los que se han ido y regresan, a los que están lejos, o sea, que están a muchos kilómetros de acá y siguen disfrutando de nuestra programación y no se desconectan ni un solo momento de la X96.5, nos hace inmensamente felices saber que están por allí con nosotros.
0: Raquel también está por acá, me pide Golden, que vendrá por ahí más adelantito. Carlos Andrés se llama nuestro amigo, listo, a nuestro amigo que está en la Loma de la Cruz, ya por ahí viene tu canción también, Carlos, ya te agregamos por acá a nuestro, a la agenda telefónica para tener tu nombre guardado allí en nuestro WhatsApp, 318-860-9616. Y hablábamos, Lu, de que hoy se conmemora el día de la dactiloscopia, ¿no?
1: Sí, sí, hoy es el Día Internacional de la Dactiloscopia. Muchas personas de pronto la palabra no les suena, pero toda la vida hemos tenido que firmar documentos y tiene todo que ver con justamente esta celebración.
0: Exactamente, es el estudio, la ciencia que estudia nuestras huellas dactilares. Le contaba yo a Luke que hay una mutación genética muy rara que se llama adermatoglifia. Adermatoglifia, así se llama. Y es la que impide la formación de huellas en las manos y en los pies. Y quienes padecen esta mutación no tienen problemas de salud, eso sí, pero tienen, pues, a veces problemas con el tema de los trámites, ¿no? Porque la huella, hoy en día la huella sirve incluso para encender el celular, entrar a nuestras cuentas bancarias y demás.
1: Sí, total. Bueno, ¿y ahí ellos cómo harán? Muy complejo, ¿no?
0: Sí, bastante complicado para el tema de identidad, pasaportes y demás. La posibilidad matemática de encontrar a dos personas con exactamente la misma huella es de 1 entre 64 millones. O sea, es una probabilidad casi nula de que haya dos personas con las huellas exactamente iguales. Ni los gemelos comparten huellas dactilares. Aunque los gemelos idénticos comparten el mismo ADN, sus huellas son totalmente diferentes, forman factores genéticos, y por el contacto aleatorio del feto con el útero durante el embarazo, pues se forman de manera diferente. El primer caso de la historia, el primer caso criminal que se resolvió en el mundo mediante el uso de las huellas digitales, ocurrió en 1892 en Argentina. Y pues fue un policía investigador que demostró que unas marcas en una puerta pertenecían a la mamá de unos pequeños que habían perdido la vida. Y pues así terminó justamente confesando el crimen esta primera mujer, que se convirtió en el primer caso documentado pues resuelto en el mundo mediante el uso de las huellas digitales. Y otra curiosidad.
1: Este es un dato también chévere, Julito. Dime. Las huellas se forman en el vientre de la mamá a base de lo que el bebé toca. O sea, lo particular es que son las huellas de cada uno, tiene que ver con el hecho de que las huellas se forman cuando estamos dentro del vientre de la mami en los primeros 6 meses, y su forma depende de lo que el feto va tocando a partir de la presión que éste ejerce sobre lo que le rodea. Increíble, ¿no?
0: Tremendo, ¿no? Es una manera increíble la que nos sorprende la naturaleza con estas cosas.
1: Exactamente, porque incluso los gemelos idénticos tampoco tienen las mismas huellas, sino que son únicas en cada persona. A mí me parece impresionante.
0: Si una persona sufre una herida superficial, la huella se regenera exactamente igual. Solo desaparecen con la descomposición total del cuerpo, o si se destruye de forma intencional, la capa más profunda de la piel podría llegar a desaparecer la huella dactilar, que es la que recordamos hoy justamente en este día de su conmemoración, del estudio que hace posible que sepamos más de la dactiloscopia.
1: Bonus track. Los animales también tienen huellas. Los humanos no somos los únicos con huellas dactilares. Los koalas, los chimpancés y los gorilas tienen huellas dactilares muy similares a las de los humanos. Otros como las cebras o los tigres tienen en los ojos de su pelaje como podríamos decir el equivalente a las huellas de nosotros, pues los patrones que forman las rayas y las manchas son también únicos en ellos.
0: Mire usted cómo nos sorprende la naturaleza con estas curiosidades. 9:15 minutos. Escuchan Mañanas X a esta hora a través de los 96.5. Y aquí está lo que me pidieron: Harry Styles con Golden. Y ahí vienen en camino las otras canciones que ustedes solicitan esta mañana, en este martes, con Mañanas X.

Música que suena en la X96.5 en este super martes. Cherry Swims con Bad Dreams. Y antes teníamos una dupla formada por Kenny Rogers y Dolly Parton. Y un super, super clásico llamado Island in the Streams, que sonaba en nuestras mañanas X. Bueno, Lu, saludemos oyentes, pero saludemos también artistas que hoy están celebrando su cumpleaños. Primero vamos al WhatsApp, que por aquí está Ángela María Martínez. Un abracito, Ángela, buenos días para ti también. Nuestra querida Glorita Mera, que por acá me deja dos canciones programadas en el 2 de una de este martes con la banda Kiss, que vendrán en un ratito. Y Andrés Felipe Muñoz también se conecta con nosotros a esta hora a través de esta línea y ahí está pendiente de nuestra programación también. El mejor de los días para

0: Todos también por ser parte de nuestras Mañanas X.
1: Gracias a los oyentes que se reportan, gracias a ustedes, nosotros hacemos lo que hacemos diariamente. Gracias por escribirnos también, ya saben que nuestra línea WhatsApp está disponible para ustedes y es el 318-860-9616 y todavía no hacemos parte de su lista de contactos, pues váyanos haciendo un lugar allí para que estemos en contacto frecuente.

0: dos cumpleaños que tenemos hoy. Uno de ellos, bueno, una de fondo, y es Jungkook. Ahí está con Standing Next to You.
1: Jungkook, el más conocido como Jungkook de BTS, pues cumple 29 años hoy, primero de septiembre de 2026. Este hombre recibe un nuevo año de vida en medio de una gira junto a sus compañeros de banda. Este hombre es cantante, bailarín, modelo y ha alcanzado la fama por ser parte de BTS, pero su carrera como solista también ha despegado muchísimo desde su álbum debut Golden, que fue lanzado hace ya 3 años. Luego de ingresar al servicio militar y cumplir con el tiempo requerido por el gobierno surcoreano, pues este idol ha regresado a los escenarios junto a sus compañeros, viviendo Arirang, la gira mundial que marca su regreso a la industria musical, luego pues de haber hecho esa pausa. Este cumpleaños obviamente tiene a todas las ARMY súper felices, apoyándolos más que nunca. Celebra esta fecha especial, han, mejor dicho, inundado los clubs de fans a este chico de mensajes de muy buenos deseos. Y bueno, ellos van a dar unos conciertos, de hecho, brindarán conciertos el primero, 2, 5 y 6 de septiembre, como parte de un cronograma de shows que tienen programados justamente para este mes por muchas partes del mundo e iniciando en Corea. Así que bueno, pues me parece a mí, no sé, qué manera tan chévere de arrancar un cumpleaños que haciendo lo que más te gusta y es pues brindándole shows increíbles a todos tus fanáticos.
0: No es el único famoso que hoy cumple años, hoy también, y en total contraste, una figura de mucha trayectoria dentro del mundo de la música, también hoy celebra su cumpleaños número 69. Hablamos de esta reina de la música latina, Gloria Estefan. Gloria Estefan, que tiene un recorrido bastante amplio dentro del mundo de la música, y nació un día como hoy, en 1957, y es uno de los nombres importantes dentro de la música latina y el mercado latino en los Estados Unidos. Su historia, pues, está ligada a la banda Miami Sound Machine, que la vio nacer y convertirse en una vocalista muy importante en los 80, con canciones como esta que suena de fondo, Rhythm's Gonna Get You, One, Two, Three, bueno, muchos éxitos que hicieron que su voz comenzara a escucharse no solo en norteamericano, sino en muchos otros lugares del mundo. Y después ya una carrera como solista la convertiría en una gran estrella, música compositora, una impulsadora tremenda también de la música latina en los Estados Unidos. Un accidente muy grave que sufre en los 90 casi termina con su vida y casi termina con su posibilidad de caminar también, cuando se fractura la columna vertebral. Después de una recuperación muy larga, regresa a los escenarios y de nuevo a las giras. Y bueno, hoy está celebrando 69 años. Ha sido la madrina de muchos artistas latinos que han llegado detrás de ella. Y bueno, es una mujer llena de mucha gloria, como su nombre lo dice. Además, ¿usted sabía que ella estuvo a punto de convertirse en una espía de la CIA?
1: ¿Eh? ¿Cómo
0: es que
1: así?
0: Desde muy joven, obviamente, pues dominaba el inglés, y su primer trabajo formal fue como traductora de inglés y de francés en el departamento de aduanas en Miami. Durante esa época, la CIA pues identificó como su facilidad, su potencial, y le propuso un entrenamiento en Atlanta para trabajar con ellos. Pero pues su mamá la hizo cambiar de opinión, ¿no? Por todo lo que habían vivido después de el tema con su papá. Bueno, su papá fue un policía motorizado y escolta además de la primera dama de Cuba durante el régimen de uno de sus presidentes, y bueno, es una historia bastante compleja que está marcada por el servicio y por el exilio además. Entonces la mamá de Gloria fue la que le dijo: no, mijita, venga, deje eso quietico por ahí, que ya tenemos suficientes problemas, más bien concéntrese en otra cosa. Y bueno, la música terminó tocando su vida y ya conocen ustedes el resto de la historia de Gloria Estefan.
1: Artistas marcados por la X que les presentamos y con los que los acompañamos desde bien temprano, actualizándolos de chismecitos y muchos cumpleaños y celebraciones, justamente arrancando este nuevo mes en compañía de la X.
0: Pues aquí están esos dos, él junto a Latto, Jungkook y Seven, y Gloria con uno de sus super clásicos al lado de Miami Sound Machine.

Son las canciones que ustedes programan a través de la X96.5 y el 318-860-9616. Avanza esta mañana increíble con muy buena música, invitándolos para que sigan en sintonía de la Nación de Más Música. Vamos a estarlos acompañando en On the Radio. Luis Felipe Alvarado estará conectado con nosotros en un ratito para que alisten sus deditos y empiecen a pedirles canciones para que los acompañemos en este inicio de mediodía en compañía de la X96.5. 5.

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1: Son las 9:55 minutos en la X 96.5.
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1: Son las 10 y 55 minutos en la X96.5.
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0: Mañana de martes a través de la X96.5, aquí estamos conectados en una nueva edición de La Nación de Más Música en On The Radio. Aquí estoy, Felipe Alvarado, acompañándolos y leyéndolos a través de WhatsApp 318-860-9616, deseándoles desde lo más profundo de mi corazón un excelente mes, un mes que esté lleno de muchas canciones, pero también de momentos maravillosos al lado de nuestras familias, un mes para agradecer, un mes al cual pues les tenemos fe de que será un mes excelente, ¿no? Salimos pues de un mes de agosto que no fue nada bueno en cuanto a país, en cuanto a ciudad, momentos no tan chéveres, momentos bastante álgidos que tuvimos en agosto, pero aquí estamos iniciando un nuevo mes con la mejor vibra y obviamente por ello pues nos acompañan canciones increíbles que acompañan cada momento de nuestra vida, y es por eso que ustedes hacen parte de esta estación con canciones increíbles y de las cuales programan desde ya. 318-860-9616, levantan la mano, dicen: Felipe, aquí estamos, mi canción para iniciar este mes es esta, y de una vez la programamos a través de La Nación de Más Música. Martes primero de septiembre, aquí estamos. Por acá está Andreita, dice: hola Felipe, bendecido mes, nos dice Andreita. Andreita, gracias por estar ahí conectada con nosotros a través de WhatsApp. Por acá está Vicente, quien nos está saludando hace un ratito, dice: familia X, bendecido día para ustedes, Bono, YouTube, wow, clásico retro hit, ya en un ratito lo programamos. Por acá, abrazo gigante para Hernán David, siempre conectado con nosotros a través de La Nación de Más Música. Bueno, qué chévere es poder iniciar este mes de septiembre con clásicos, con retro hit, y aquí está el señor Bono con YouTube, y esto es One.
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Como solo ella lo sabe hacer, Beyoncé, Nothing Girl, sonando a esta hora en On The Radio a través de la X96.5 y acompañándolos en esta mañana increíble de martes, martes con M de más música. Y hoy tengo una dinámica bastante interesante. Hoy vamos a descubrir o vamos a repasar canciones increíbles que han sido interpretadas por más de tres artistas o tres artistas. Por ahí yo tengo unas en mi agenda que, bueno, son unos éxitos brutales que vale la pena tener en cuenta en esta mañana increíble de On The Radio. Oigan, voy a comenzar con un ejemplo de canciones que vamos a poder programar en esta franja de On The Radio que son interpretadas por tres o más artistas. Atención a esta que viene a continuación porque es un tema increíble, lo conocimos, bueno, por allá en el milenio, pero es una canción exactamente de algo que se hizo muy famoso en 1974. Les voy a nombrar las artistas: Christina Aguilera, Pink, Mai, Lil Kim, con una producción de Missy Elliott. Ya más o menos ustedes están descubriendo de qué se trata y precisamente es Lady Marmalade, una canción que se convirtió en un hit en el año del 2001, pues porque es una versión del año 1974, que hubo bastantes tensiones durante el rodaje del videoclip musical, porque de hecho Pink reveló en una entrevista que ejecutivos discográficos llegaron a una reunión inicial preguntando quién tomaría la voz principal, a lo que pues Christina Aguilera pues asumió el protagonismo, y esto pues de algún modo molestó a Pink y creó una rivalidad que duró varios años hasta que hicieron las paces y ya digamos que eso quedó atrás. Una canción increíble que nos acompaña para esta dinámica de On The Radio y es Lady Marmalade. Y obviamente son estas chicas que vienen a protagonizar esta mañana increíble de On The Radio: Christina Aguilera, Pink, Mia o la queridísima Mai, Lil Kim y la producción increíble de esta rapera que me encanta, que es Missy Elliott, que suena a esta hora a través de los 96.5. 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

Transcurrido 4 años desde que la conocimos con una canción increíble por allá en el año 2022, About Damn Time, listo, sonando a esta hora a través de los 96.5. Son ustedes los que hacen la programación a través de nuestro WhatsApp 318-860-9616. Hoy es martes con M de Más Música y por ello la dinámica hoy en On The Radio, pues nos encanta obviamente viajar y descubrir tantas canciones que hay en nuestra mente. ¿La dinámica cuál es, Felipe? Pues programemos canciones que sean interpretadas por 3 o más artistas. Hablando de esas colaboraciones de más música, de esos encuentros explosivos que han hecho nuestros artistas, por ahí ya estaban programando algo ustedes a través de WhatsApp, así que vamos a leerlos, a ver qué me dicen por acá. Nos está saludando Nico, dice: hola Pipe, buenos días, con la buena vibra de la X, me encantaría escuchar Bang Bang, una canción de Ariana Grande. Uy, esa canción es increíble que hace Ariana con Jessie J y Nicki Minaj. Esa va, Nico, un abracito para ti, gracias por estar ahí conectado con nosotros a través de los 96.5. Canciones de interpretación de 3 o más artistas, a ver qué hay por acá, qué hay en esa mente de ustedes los oyentes de la Nación de Más Música. 318-860-9616. Fernando, por acá está Fer, dice: hola Pipe, conectado con la X, lo mejor de lo mejor, ¿podría ser All for Love de Bryan Adams, Rob Stewart y Sting? Puede ser, sí, también aplica para la dinámica del día de hoy. Un abracito para ti, Cami. Camila dice: hola Pipe, ¿cómo estás? Bienvenido nuevamente a On The Radio, un feliz mes para ti y para todos los oyentes. A mí me encantaría escuchar 4-5 Seconds, Rihanna, Kanye West y Paul McCartney. Wow, uy, esa canción está también brutal porque imagínate, Cami, oyentes, que bueno, aunque Paul McCartney en esta no canta una estrofa solista completa, pues hace coros prominentes y de hecho él compuso los acordes de guitarra acústica sobre los que sostiene pues la canción. Y en aquella producción, recuerdo mucho que en aquel momento pues contaron, la canción es del 2015, si no estoy mal, esa línea de guitarra de Paul pues fue acelerada en el estudio de Kanye West para que sonara en un tanto más agudo. Una producción fantástica. Oiga, me encantan esas canciones que han estado programando ustedes en esta dinámica. De verdad que sí, en On The Radio, 318-860-9616. ¿Cuál es su canción de 3 o más artistas para programarla hoy en esta mañana de martes con M de Más Música?

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Prospa junto a Clooney en esto que se llama Free Your Mind y suena a esta hora a través de la X96.5, acompañándolos en On the Radio mañana de martes con M de más música. 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Es la X, la nación de más música, hoy en esta edición de martes, acompañándolos y obviamente leyéndolos a través de WhatsApp 318-860-9616. La dinámica que nos acompaña hoy dentro de la programación que siempre escuchamos pues aquí en la nación de más música son canciones que sean interpretadas por tres o más artistas. Por ahí me habían programado algo de Rihanna, Kanye West, Paul McCartney, y esto es 4 5 Seconds.

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1: Son las 11 y 58 minutos en la X96.5.
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Ben, Ben, Jessie J, Ariana Grande, junto a una mujer increíble, Nicki Minaj, era lo que teníamos en esta segunda hora ya de On the Radio, iniciando ya esta tercera hora con ustedes a través de la X96.5. En esta, yo creo que ya es nuestra tercera hora de On the Radio. Podemos iniciarla agregándole a esas canciones de tríos musicales, de artistas de tres, pues agreguémosle de dos también, para que usted programe a través de nuestro WhatsApp 318-860-9616. Es martes, con M de Más Música, hemos hecho una gran selección de canciones, ustedes han hecho una gran selección de canciones, y aquí estoy yo acompañándolos, Felipe Alvarado leyéndolos a través de WhatsApp 318-860-9616. De verdad que han tenido unas canciones increíbles para subir la vibra a través de los 96.5 o también a través de la xcali.com para todos los que nos llevan vía online a esta hora. Vamos a leerlos por acá en nuestro WhatsApp, en el WhatsApp de la Nación de Más Música. Nos están saludando. Dice Pipa, buenos días. Porfa, prográmate Just One Day de BTS. Un saludo desde el barrio La Flora. Un feliz mes de septiembre. Un abracito para ti, déjame por ahí tu nombre. Creo que esa canción de BTS no está por acá en sistema. Si tienes algo más, sería genial poderla programar a esta hora de la mañana de martes. Edinson Pedrosa nos saluda, dice Gloria Estefan, también cumpleaños hoy. Ah, bueno, mensajito de Mañanas X, está cumpliendo 69 años. Por ahí leía Gloria Estefan, la madrina musical de Shakira, Shakira. Un abracito para Edinson, dice hola Pipe, buen día. Me gustaría programar One Kiss de Dua Lipa. Lipa, Calvin Harris, ok, ese puede ser entonces una canción perfecta para iniciar esta tercera hora de On The Radio todos juntos y agregarla a la lista de colaboraciones exclusivas, podría ser también. Dice, hola Pipe, espero estés muy bien, me gustaría escuchar dos canciones si es posible. Dice, We Are The World, Michael Jackson. La segunda, Dani, no la tengo por acá, entonces nos vamos con Michael, ok. 318-860-9616, mañana de martes. Por acá conectados con la Nación de Más Música, son ustedes los que levantan la mano, ahí van agregando sus canciones a esta estación. Belvi Hernández, hace un ratito también nos saludaba, un abracito para Belvi, gracias por estar ahí conectadita con nosotros. Por acá está María Fernanda Gaviria, dice buen día Felipe, dice que septiembre comience con salud, suerte y sobre todo con buena actitud y buenas noticias para todos en mi Cali bella. Saldremos adelante porque somos una ciudad que no se rinde. Un abrazo, ese mensaje está poderoso, Mafe. Gracias a ti, gracias a todos los oyentes que de verdad durante todo este mes de agosto pues tuvieron la 10 puesta junto con nosotros y obviamente con todas las personas que estuvieron obviamente necesitando una mano amiga. Por acá dice, porfa, regálame una canción, Burit de J-Lo con Iggy Azalea. Muchas thank yous. Wow, esa es otra colaboración explosiva. Paso a creer que les gustan más las colaboraciones explosivas o los dúos explosivos. Vicente Cabezas dice por acá. Bueno, no me cae. Ah, bueno, sí, me pidió algo de Jay-Z con Link. Bueno, vamos a ver si de una vez la programamos por acá. Vicente, un abrazo a todos para ti. Gracias por estar ahí conectado con nosotros. Cami dice, Felipe, gracias por mi canción. Sensacional, Ariana Grande, Bang Bang. Wow, es tremenda esa canción y obviamente qué bueno poderla tener en esta mañana de On The Radio a través de la Nación de Más Música. Ahí van entonces ustedes en filita y me encanta obviamente leerlos y que ustedes, bueno, me hagan caso en todas las locuras musicales que les programamos cada mañana en On The Radio aquí a través de la X96.5. Programaban un dúo explosivo, le llamo yo, y este sí que es explosivo porque desde el momento en que salió a nivel comercial pues no deja de sonar One Kiss, Calvin Harris, Dua Lipa, en la X96.5.

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Una mujer que sigue aferrada a las 20 de la X, o por lo menos a las primeras posiciones. Lo ha ido obviamente perdiendo esas primeras posiciones con el ascenso que ha tenido Ella Langley estos últimos días, de hecho con su tema Shoes in Texas. Aquí estaba Olivia Dean, esta vez con Men I Need, por ahí la escuchábamos y obviamente usted puede consultar nuestro conteo más reciente de esta edición del 29 de agosto a través de nuestra página web, laxcali.com, por ahí está actualizado, o escuchar a través de Spotify. Son las 12 ya del mediodía, 20 minutos. Muchos ya van buscando almuercito, pero bueno, los estamos acompañando en On The Radio a través de la Nación de Más Música. Siguen programando canciones de dúos explosivos o canciones de tres con este martes de M de Más Música. Por acá nos están programando canción de Lady Gaga, una canción, mejor dicho, increíble, Sour Candy. Me encanta esa canción porque no la hace solita, obviamente, Blackpink, y nos encanta obviamente poderla agregar a la lista. Un abrazo para ti, gracias por estar conectado con nosotros, déjame tu nombre y obviamente pues te agregamos por acá a los contactos. Abrazo gigante para Miguel Ángel Dorado. Miguel, ¿cómo vamos? Dice, buenas tardes Pipe, saludos desde Bolívar, Cauca. ¿Me puedes colocar por favor la canción Cold Heart de Dua Lipa, Elton John? Gracias, porfa. Claro que sí, vamos a ver si la agregamos por aquí de una vez a través de la Nación de Más Música. 318-860-9616. Por acá nos está saludando Dani. Dice, Felipe, qué programación tan increíble, quédate. Pues bueno, aquí los voy a estar acompañando hasta la 1 de la tarde que termine pues On The Radio. Hay una canción fantástica que por ahí venía en camino de Michael Jackson y de Lionel, que por supuesto es noticia, ya que mencionaron a We Are The World. Pues es momento de hablar precisamente de Lionel porque está siendo noticia, oyentes de la Nación de Más Música. Ayer se conoció de que Lionel Richie, de 77 años, pues ingresó voluntariamente a la unidad de cuidados intensivos de un hospital de St. Louis en Missouri para someterse a varias pruebas médicas. Según se informa TMZ, pues el artista habría tomado la decisión por precaución después de experimentar pues dificultades para mantenerse en pie durante el concierto que ofreció el pasado sábado en esta ciudad. Pues durante el tramo final de su actuación de Munich en St. Louis, pues mientras interpretaba uno de sus grandes éxitos, estaba interpretando All Night Long, pues Richie pidió una silla para él sentarse. Su equipo pues inmediatamente corrió a ayudarlo, y según las fuentes citadas por el medio estadounidense, los médicos creen que podría haber sufrido una ligera deshidratación y en principio se espera que reciba pues el alta este miércoles. Este episodio pues se produce después de otro problema de salud sufrido por el cantante a finales de junio, cuando estuvo digamos que terminar por completo antes de tiempo un concierto en Minnesota tras sentirse mareado. Posteriormente Lionel pues aplazó sus siguientes actuaciones en Chicago, siguiendo las recomendaciones de sus médicos de descansar y recuperarse completamente. Pues el artista aseguró el pasado mes de julio que se encontraba bien, agradeció a sus seguidores las muestras de cariño. Así que bueno, ahí está la información más reciente de Lionel Richie, quien se encuentra en cuidados intensivos por decisión propia. Todo esto pues a manera de precaución. Esperemos a ver qué sucede con el artista. Por lo pronto, aquí está en una canción que bueno, le dio la vuelta al mundo con algo de sentido social muy benéfico. Tina Turner, Bob Dylan, el mismísimo Michael Jackson y muchos más hicieron parte de esta canción. USA for Africa, We Are The World, la Nación de Más Música. 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

American Girls, Harry Styles sonando a esta hora en On the Radio de la X96.5 y nos vamos llegando ya prácticamente hacia la 1 de la tarde para dar inicio a 1 to 5. Por lo pronto disfrutamos de estos últimos minutitos de On the Radio leyéndolos a través de WhatsApp 318-860-9616. Levantan la mano, dicen: Felipe, aquí estamos en una descarga musical increíble. De verdad que hoy hemos pasado rico, como siempre pasamos aquí en la Nación de Más Música, con canciones fantásticas que de verdad pues nos devuelven muchos años de felicidad en cuanto a música. Fernando Angulo por acá nos está saludando, dice: buenas tardes Pipe y Nación de Más Música, feliz septiembre, casi diciembre, quisiera poner dos en uno en un trío de dance como lo es los chicos de Swedish House Mafia. Por acá nos programa Don't You Worry Child y nos programa también Sweet Potion. Vamos a ver si de una vez lo programamos a esta hora en la Nación de Más Música. Fer, un abrazo para ti, gracias por estar conectado con nosotros. Ángela María Martínez dice: Felipe, ¿puedes programar Paradise City? ¡Wow! Ángela comparte el mismo gusto mío por los Guns N' Roses. Ya viene en un ratito. Leonardo Alvira dice: Lionel ha venido enfermo, viene con dos episodios seguidos, ya me preocupa. Bueno, esperamos que no sea nada grave. Leo, un abracito para ti, gracias por estar ahí al pendiente, obviamente, y nosotros pues también seguiremos al tanto con lo que sucede con Lionel. Un abracito para Dubán, por acá nos está escuchando, programaba a Lady Gaga, dice: ¿me podrías saludar a mi padre? Se llama Leonidas, está conmigo sintonizado, está de cumpleaños. ¡Wow, Leonidas! A ver si logramos ubicar, a mí me gusta con todos los juguetes, a ver si logramos ubicar la canción de cumpleaños para cantarle a Leonidas, quien está obviamente hoy festejando un año más de vida en compañía de Duván. A ver qué hay por ahí. Happy birthday, happy, happy. Vamos a ver cómo es la canción que ponen los chicos en Mañanas X. Vamos a ver si está por acá. Y de una vez lo felicitamos. A ver, que nos diga y si es posible. Bueno, acá está. Vamos a ver si es esta. Creo que sí.

Felicidades para Leonidas, que sea un año próspero, lleno de salud, lleno de momentos maravillosos en compañía de tu hijo Duan y obviamente en compañía de toda tu familia. Un abrazote gigante desde la X96.5, 12 del mediodía, 43 minutos, es on the radio. Por acá me dice Cami Felipe, esa canción que programaste hace un instante de Michael me trajo muchos recuerdos nostálgicos. Ay, es que definitivamente We Are the World es un tema que toca fibras. Glorita Mera dice: qué rico, gracias. Ah, bueno, ahí en Mañanas X conectada. Dice: hola, Pipe, tarde, saludito de martes. Glorita, un abracito para ti, gracias por estar conectada a esta hora con la Nación de Más Música. Por acá, hace un ratito también nos estaba saludando Daniela. Dice: hola, me encanta la X, gracias por estar ahí alegrando nuestros días con más música. Gracias, Dani, por estar también ahí conectadita con nosotros. Por acá está Raquel, nuevamente Raquel conectadita con nosotros. No se aparta del dial, dice Felipe. Podemos escuchar Dynamite de Rihanna. Ok, un abracito para ti. Gracias por estar ahí de una vez. Una gran selección de canciones. Me encanta eso. Me encanta que ustedes programen discos increíbles como los que hacemos cada mañana aquí en On The Radio en compañía de la Nación de Más Música. Felipe Alvarado los acompaña. Me encanta leerlos y obviamente programar canciones increíbles como la que viene a continuación, que ya la habían programado. Y bueno, aquí estaba Fernando Angulo con su canción Don't You Worry, Child.

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Era Britney Spears, la princesita del pop, haciendo parte de la música que los acompaña hasta ahora en la X96.5. Estamos en 125. Esta era una canción con elementos de R&B y hip hop, incluida en el tercer álbum de estudio de Britney, lanzado en el año 2001. Levanten la mano los fanáticos de la princesita del pop. Seguimos con más música en la X.

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27 de agosto fue la fecha elegida por los chicos de Maroon 5 para acompañarnos en Colombia, para volver después de más de una década de ausencia en nuestro territorio colombiano. Pues llegaron, complacieron a sus fanáticos y los llenaron de muy buena música, un repertorio que, bueno, reúne más de 20 años de trayectoria, canciones que todavía se quedan en nuestra memoria. Muy, muy buenos éxitos: She Will Be Loved, Maps, Love Somebody, Don't Wanna Know What Lovers Do y muchos más. Tuvieron la oportunidad de escuchar los fanáticos de la agrupación que estuvo en nuestro país este fin de semana. La música continúa, clásicos de la mano de la reina del pop. Ella es Madonna con Ray of Light.

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0: Don't Lie con The Black Eyed Peas. ¿Qué tal si nos hacemos compañía en esta tarde? Una tarde repleta de más música y con buen solecito en Cali. Aquí estamos en este martes doble en 125. Dos canciones de un mismo artista. Así nos vamos a ir toda la tarde y ustedes a través del 318-860-9616 me van diciendo que se quieren ir escuchando y cómo arman los dobletes de esta tarde. Así que Black Eyed Peas va por partida doble.
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0: Tengo que confesarles que es una de mis favoritas. Y creo que cuando se habla de una canción sexy, aquí está esta, que se llama exactamente así. Black Eyed Peas con Sexy, con la participación de Sergio Méndez en el piano de esta canción.

0: Bueno, me encanta que se activen así a través del WhatsApp a solicitar sus dobletes de hoy. Claro que sí, pueden programarlos conmigo ahí a través del WhatsApp. Pueden programarlos como ustedes quieran. Dos canciones de un mismo artista, dos canciones del mismo artista, o dos canciones que se llamen igual, que sean de distinto artista. Pueden ser dos canciones cualquiera que quieran escuchar una tras otra, o una canción donde intervengan dos artistas. Esta es que viene a continuación, por ejemplo, es de un artista que justamente hoy está de cumpleaños. Ha pasado de todo en la vida de este joven Jungkook, popularmente conocido así, Jeon, ese es su nombre completo, y cumple 29 justamente hoy, primero de septiembre. Ya se fue a prestar servicio militar, ya cumplió con el tiempo requerido, ya vino y se unió a sus compañeros de la banda, andan de gira mundial y justamente en Los Ángeles lo agarró su celebración de cumpleaños. Tienen presentación hoy, tienen presentación mañana, que es 2, el 5 y el 6 de septiembre, según los cronogramas activos de este show, de este tour de BTS por buena parte del mundo. Así que al lado de sus compañeros de BTS estará celebrando su cumpleaños Jungkook, y nosotros aquí con un doblete musical.
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0: Happy birthday para Jungkook. Aquí está junto a Jack Harlow en 3D.

0: La bomba sexy australiana Kylie Minogue con Time Bomba a esta hora en la X96.5. Mientras pasa la tarde de este martes, vamos llenándolos de más música con dobletes musicales. Saludos para José Líder Narváez por acá. Y me dice: hola Julio, buena programación musical. Muchísimas gracias. Por ahí me pide un clásico que viene en camino. El abrazo para Hernán David, que también deja sus dobletes musicales por acá. Un saludo para Kate. Kate, qué bueno que estés conectada, bienvenida a la X, pero no tocamos nada de música en español, así que puedes pedirnos cualquier otra cosa que se te ocurra. Y para José Giraldo, pues este doblete que viene a continuación con Maroon 5.
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0: Dos de una con Maroon 5, Won't Go Home Without You y Maps.
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0: Si hay una canción de Coldplay que me gusta, es esta. Every Teardrop is a Waterfall. Sobre esta hora en la hora en X 96.5. Cuando son las 3:47 minutos, aquí estamos conectados con ustedes en 1 to 5. Mientras va cayendo la tarde, más adelantito vendrá María para también hacerles compañía y seguir estando presente a través de la música en nuestra estación. Mientras termina la tarde y llega la noche de este martes, nos vamos a viajar en el tiempo a esta hora con un artista que justamente un día como hoy en la música, pues lograba llegar al número uno. Después de 25 años de carrera, ella llegaba a tener su primer número uno como sencillo norteamericano con esta canción que van a escuchar. Una canción que primero estuvo en manos de Donna Summer y Donna la tuvo como 2 años dándole vueltas una y otra vez y nunca se decidió a grabarla. La canción la escribió Cliff Richard y finalmente paró a manos de Tina Turner, quien la convirtió en un éxito y en un número uno un día como hoy en 1984. Esto es What's Love Got to Do With It. Tina Turner sonando en un doblete. Después de esta, escucharán Private Dancer. Así pasamos la tarde con ustedes en 1 to 5.
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1: Son las 3:57 en la X96.5, al aire. 1, 2, 5.

0: Esta es otra hora de música que arranca a partir de este momento con Nelly Furtado y Timbaland, un dúo, porque hoy es martes doble y es otra forma que ustedes tienen para seguir programando música conmigo en esta tarde, en este martes. Promiscuous se llama esto que suena a esta hora en 1 to 5. Yo los acompaño.
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0: Así seguimos con DJ Snake. Al lado de Bipolar Sunshine hacen esto que se llama Middle.

0: Cool con Gwen Stefani en la X96.5. Tenemos ya las 4 de la tarde, 19 minutos. Aquí estamos en este martes doble compartiendo con ustedes la música de la Nación de Más Música. Un abrazo para Edinson Pedrosa, que por ahí también nos escribe y nos recuerda justamente la artista con la que vamos a continuación, porque en este martes doble también homenajeamos a otra figura que hoy anda de cumpleaños con un doblete musical. La importancia de esta mujer es tremendamente trascendental para el mundo de la música y la música latina en los Estados Unidos. Una mujer que pasó de ser líder vocal de un grupo a convertirse en un ícono para estrellas y para la música latina en los Estados Unidos. El mercado que abrió Gloria Estefan con su Miami Sound Machine y con todo su trabajo al lado de su esposo y productor Emilio Estefan, y bueno, todo lo que construyó alrededor de su carrera es tremendamente importante y trascendental para la música latina en Norteamérica. Y así la recordamos esta tarde porque anda también hoy celebrando su cumpleaños número 69. Así que con dos de sus canciones nos vamos en esta tarde. Yo les propongo esta, que justamente hace parte de nuestro Instagram hoy, y ahí les cuento un dato curioso de Rhythm Is Gonna Get You, así que vayan a verlo en @la X965 y ustedes me escriben y me sugieren otra canción para hacer un 2 de 1 en este martes.
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0: Es un increíble beat el que tiene esta canción, David Guetta y Sia. Bueno, y la poderosa voz de Sia que complementan perfectamente la producción de este DJ. Titanium suena a esta hora en la X96.5. Aquí estamos acompañando la tarde mientras termina de caer el sol de esta tarde de martes doble. Aquí vamos con más música y es momento de recordar un buen clásico en la X.
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0: Ahí para nuestro querido amigo Hernán David. Aquí va... Ah, este no era, espere. Hernán David, metí mal el dedo, pero es este. Este sí es. Self Control. Laura Branigan suena a esta hora. Y me voy despidiendo de ustedes. Ya viene María para seguirnos acompañando en este resto de tarde y también la noche de este martes en la X96.5. Más música en Cali.

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1: Son las 4:54 en la X96.5. 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

Para algunos es la canción del mono, ¿no? Mono, mono, mono, pero es un gran clásico que hace parte de este increíble regreso a casa para darles de nuevo la bienvenida, para que se conecten y sigan evocando esas sensaciones tan lindas que nos produce la buena música. Así que aprovecho de una vez para decirles muy, muy buenas tardes. Espero que estén súper bien, que en este segundo día de la semana pues hayan pasado cosas muy productivas, muy tranquilas para cada uno de ustedes y sus familias. Ahí escuchábamos un retro hit que fue un enorme éxito, que llegó al número uno del Billboard Hot y durante muchas semanas. Comenzó el 9 de octubre de 1961. Pero pasó 5 semanas en el número 1 en la lista de R&B, ganó un Grammy a la mejor grabación y posteriormente, a inicios de los 60s, fue incluida en el Grammy Hall of Fame. Son los datos detrás de las grandes canciones que todavía generan mucha felicidad al escucharlas, porque es esa sensación y esa felicidad al poder escuchar cada melodía y seguir sintiéndonos parte de una generación que vive más que nunca, ¿no? Los clásicos nunca pasarán de moda y, por supuesto, siempre una muy buena canción nos hará llegar siempre a ese punto en donde las personas, los lugares y los momentos fueron trascendentales para nuestra vida. Así que con esto los saludo, también los invito para que se conecten conmigo a través del 318-860-9616. Por ahí voy a estar recibiendo esos saluditos, esas manitos arriba, esos corazoncitos violeta, que sepan que no están solos, porque a partir de este momento mi voz estará a disposición de todos ustedes para que sigan regresando a casita de la mejor manera. ¿Qué canción quieren escuchar? ¿Qué canción quieren disfrutar? Pues en un momento vengo para poderles leer, para poderles escuchar si quieren enviarme algún audiecito, pero que sepan que ya vengo a hacer el llamado oficial. Por lo pronto, vamos a ponernos en el mood de Pink, de Mujer Guerrera, que todo lo puede, por supuesto, mujeres y todos los seres humanos que tenemos grandes capacidades.

Ahí estábamos escuchando la música de Miley Cyrus y con will.i.am, Fall Down. Y a propósito de esta artista, que recordemos que profesionalmente ahora está usando solamente el nombre de Miley, pues sorprendió hoy a todo el mundo porque anunció su 10º álbum de estudio, Bass Persuades, que llegará a partir del 18 de septiembre a través de Atlantic Records. Y este anuncio llega de pronto para que hagamos memoria un poco más de un año después de Something Beautiful, que fue su anterior producción. Este anuncio no fue solamente musical porque Miley también confirmó su regreso a todos los escenarios con dos conciertos especiales en el Hollywood Bowl de Los Ángeles los días 16 y 18 de octubre. Y pues lo interesante es que serán sus primeras presentaciones en este escenario, un lugar que ella misma ha descrito como uno de sus favoritos para disfrutar la música. Este nuevo disco va a tener 10 canciones y, según la información publicada,

0: pues va a recorrer los sonidos pop, rock, country y soul. Además, Miley pues
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0: Ahí, además de Miley, con esta presentación y de explicar un poquito, pues cómo está relacionado el álbum, porque ahí vamos a ver importantes temas como el amor, las diferentes etapas de la vida y las emociones humanas, desde la felicidad y hasta el dolor, pues es un momento que tiene, digamos, componentes muy emotivos. Y su anuncio llega recordando pocos días después del fallecimiento de su madrina, la leyenda del country, Dolly Parton, quien falleció. Y pues Miley le dedicó un mensaje muy, muy personal, aseguró que va a continuar creando música, algo que considera parte de este legado que recibió de Dolly Parton. Pues bueno, fíjense que la música tiene muchas maneras de moverse emocionalmente, no solamente a través de la música, sino a través de las mismas experiencias de sus intérpretes, de los mismos artistas. Me voy para nuestra línea del WhatsApp, el 318-860-9616, para ver quién anda por estos lados, porque me emociona mucho el poder saludarlos, el saber que están allí, que si quieren escuchar una canción y que pues también están como muy atentos de todas estas noticias que se presentan en el mundo de la música, por parte de nuestros protagonistas marcados por la X. Voy con Dieguito. Hola, la voz más hermosa de Colombia. Ay, un abracito para ti, Dieguito. Me tienes mucha fe y mucho amorcito. Un beso de vuelta para ti, bendiciones y gracias por estar con nosotros en este regreso a casa. Harold, hola, buenas tardes. Un cordial saludo, mucho clásico. Ah, es que pues aquí en nuestra programación también pensamos en quienes desean viajar de nuevo al pasado. Por supuesto, todo es válido. José dice, hola María Angélica, ¿me podrías complacer con la canción New Light? Bueno, vamos a buscar esa canción en nuestra programación para que la puedas disfrutar. Abracitos también acá para un número que nos deja un audio, Andrés González Rojas. Listo, ya vamos entonces a escucharte para saber qué quieres, qué puede la X ayudarte en este regreso a casa con nuestra programación. Recuerden que ustedes a través de esta línea pueden programar sus canciones favoritas, pero también ser parte de esta conversación. Así que, como siempre, manito arriba y ya vengo con este otro resumen, repaso de noticias más importantes de la música, pero también a nivel local. ¿Qué pasa en Cali con lo más reciente? Y sobre todo con aquellos trámites que a veces se vuelven un poco complicados por el tema del desconocimiento. No se preocupen porque aquí les vamos a explicar y los vamos a ayudar. Por lo pronto, vamos a darle un poco de movimiento con esta canción.

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Ahí estaba nuestra princesita del pop acompañándoles en este regreso a casa de la X96.5. Así los vamos acompañando para que vayan disfrutando de su tarde con noticias pertinentes. Hace un ratito les mencionaba sobre de pronto esto tan coyuntural y lo que hemos estado atravesando como sociedad, como ciudad, como país, todas las consecuencias y secuelas que nos dejó el terremoto el pasado 10 de agosto. Esta de pronto puede ser una información para el público que le interese, sobre todo a los habitantes de Cuarto de Legua, porque este jueves 3 de septiembre la alcaldía de Cali y la Secretaría de Movilidad van a ir al Parque Cuarto de Legua con una feria de servicios para acercar diferentes trámites y servicios a esta comunidad que sabemos que fue uno de los barrios más afectados de este terremoto. La jornada se va a desarrollar desde las 10 de la mañana hasta las 6 de la tarde. Los ciudadanos van a poder realizar en esta feria trámites, resolver inquietudes y radicar derechos de petición sin necesidad, pues, de desplazarse hasta las oficinas de la Secretaría de Movilidad. Durante la feria van a estar disponibles servicios relacionados con contravenciones, comunicaciones, participación ciudadana. Hay una actividad especial para los más pequeños. También desde las 3 de la tarde estará el parque móvil con una pista de habilidades en donde los niños van a poder aprender sobre seguridad vial mientras que pues juegan de una manera práctica y divertida, porque pues ustedes saben que los niños tienen otra manera de percibir y entender toda esta situación. Así que pues ya saben, este jueves 3 de septiembre la Secretaría llega hasta Cuarto de Legua para que se acerquen al parque, hagan sus trámites, puedan resolver todas sus dudas y también participen de esta jornada que fue pensada pues para estar más cerca de la comunidad. Ahí están estos datos, esta información que es supremamente útil después de todo lo que nos ha sucedido. 318-860-9616 es la línea que nos une para saber quién sigue conectándose con nosotros, qué canciones quieren programar. Miren, por acá me dicen que quieren escuchar música de Daft Punk. Por supuesto, ya pongo a este dúo maravilloso. Quieren música de David Guetta y también quieren clásicos. Bueno, mi misión entonces en esta tarde será complacer cada una de esas solicitudes musicales para que sigan disfrutando de este regreso a casa. Por eso llega ya mismo a esta plataforma Maroon 5 con Animals para que ustedes sigan reportando su sintonía, pero sobre todo sigan llenándonos de mucho amorcito a través de nuestra línea del WhatsApp. Ya continúo con sus saludos y programándoles esas canciones que tanto quieren disfrutar en este segundo día de la semana, además estrenando otro mes. Bienvenido septiembre. 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
1: Son las 5 y 58 minutos en la X96.5.
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Espero que ustedes no encuentren alguna manera, alguna forma de decirme adiós. Porque al contrario, quiero que estén conmigo juntos en este regreso. 6:13 p.m. ¿Cómo vamos? Por ahí estoy muy atenta a esas solicitudes, pero antes de continuar programándoles estos artistas, pues bueno, vámonos con noticias. Vamos a darle un repaso al mundo musical porque Bruno Mars sigue siendo gran protagonista porque sigue ampliando una de las giras más importantes de su carrera. Recordemos que actualmente se encuentra con The Romantic Tour, que no terminará este año como inicialmente se esperaba. Recientemente se anunciaron nuevas fechas para Australia, para Nueva Zelanda, otros países de Asia durante el 2027. Ya la gira superó los 115 conciertos y ha vendido más de 2.5 millones de entradas. Y justamente hoy, 1 de septiembre, Bruno Mars tiene una presentación en Filadelfia. También va a actuar allí el 2 de septiembre y continuará durante septiembre en ciudades como Boston, como Tampa, como Miami, San Antonio. La gira, digamos que también ha tenido una demanda supremamente impresionante en Norteamérica, todo lo que tiene que ver con Europa y Reino Unido, y llegó a vender muchísimas millones de entradas en un solo día. Ahora ustedes se preguntarán, entonces, ¿qué viene para el próximo año para Bruno Mars? Pues la nueva etapa va a comenzar el 13 de febrero del 2027 en Australia. Va a continuar por Sydney y por otros lugares, muchas ciudades de hecho de Asia. En algunas fechas estará pues acompañado por artistas como Tyla, Anderson .Paak, y también pues va a participar como DJ Pee-wee, que nos encanta esta versión y esta posibilidad de ver a nuestro querido artista. Pues bien, la propuesta de Bruno combina pop, soul, funk y esta estética retro que nos ha dejado este reciente álbum, pero también se va a caracterizar por ser un espectáculo muy producido, con cambios de vestuario, con efectos visuales, una banda en vivo. Y yo creo que para quienes hemos estado presenciando diferentes conciertos de nuestros artistas favoritos, sí tenemos que entrar en un análisis bien interesante, y es que también la música y los conciertos han evolucionado con el paso de los años, porque no es solamente el presenciar a nuestro artista en el escenario y ya, como que sus canciones y salió pa' pintura y los coreamos, los aplaudimos, sino que también hemos visto cómo otros elementos tecnológicos se han ido incorporando en este tipo de shows y que complementan el performance de cada uno de los artistas en sus diferentes géneros y también generaciones. Entonces vemos ahí un complemento ideal de nuestro artista, porque combina el tema de la coreografía, combina el tema del vestuario, el de los efectos especiales que van a tener en tarima, y pues todo esto hace que en serio hagamos ese análisis de lo interesante que es ver a los artistas salirse de su zona de confort y poderle dar una entrega distinta a todos los fanáticos que de verdad, y me incluyo porque a mí me encanta ir a conciertos, esto es un esfuerzo bastante grande, porque las entradas, cuando se trata de un artista favorito, uno, digamos, no ahorra en nada, uno piensa en estar lo más cerca posible al artista, y pues en temas económicos sabemos que también hay artistas y hay pases, hay entradas que digamos que son un poco costosas, pero para un fanático digamos que eso termina siendo como en segundo plano solo por el hecho de estar ahí con su artista. Entonces siento que también es un regalo muy bonito que los cantantes, los artistas le hacen a su público, porque es retribuir a ese esfuerzo y a esas ganas de querer entrar en contacto con su público. Vamos a ver qué pasa con Bruno Mars y con cada uno de los artistas que en estos momentos, o si no,
tienen planes a corto, largo plazo de tener sus presentaciones, sus conciertos, sus giras, porque vamos a estar muy pendientes de esas fechas. Recuerden que sigue activa nuestra línea del WhatsApp, el 318-860-9616. Aprovecho ahí para hacerles esta preguntita. ¿Cuál de los conciertos que ustedes han asistido les ha impactado por todo? Porque ha sido un juego de todo, de luces, de show, de baile, de interpretación. ¿Cuál ha sido ese concierto en el que usted ha estado que lo ha hecho sentir como en otro mundo, que lo ha hecho olvidar de muchas situaciones porque finalmente se cumplió ese objetivo de entrar en conexión directa con su artista favorito? Ya vengo a leer esas respuestas y también a indagar un poco en qué conciertos y con qué artistas usted ha entrado en ese juego y en esa bonita labor de retribuir a la música, porque con las entradas y con el concierto, pues usted automáticamente se une a muchas causas, ya sean sociales, ya sean artísticas, pero es una oportunidad también para generar una comunidad. Esta es la X96.5, avanzando con sus canciones y con sus artistas favoritos.

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Ahí estaba la música que nos acompaña en este regreso a casa, sobre todo pues para que ustedes también tengan la oportunidad de apaciguar un poco estas situaciones difíciles que quizás muchos atraviesan en estos momentos y que la música sea esa excusa perfecta para seguir sanando, para seguir reconstruyendo, para que pues volvamos a ser esa ciudad que éramos de colores, de alegría, y que poco a poco vamos a poner de nuestra parte para reconstruirnos como lo merecemos. Bueno, recuerden que lo sigo leyendo a través de nuestra línea del WhatsApp, el 318-860-9616, entre otras noticias importantes que tienen que ver pues con nuestros artistas. Tiene que ver con Taylor Swift, porque hay una actualización importante. Lo que en Brasil se venía llamando popularmente como Taylor Swift Law, como la ley de Taylor Swift, pues desde el 2023 que había sido un proyecto contra la reventa, pues ahora se conecta con nuevas reglas oficiales firmadas por el presidente este 31 de agosto. Las nuevas normas van a entrar en vigor 30 días después de su publicación. ¿Qué cambia con este tipo de reglas? Bueno, recordemos que el objetivo principal es combatir un poco el llamado del cambio digital, es decir, la compra masiva de entradas, incluso utilizando robots para después revenderlas y obtener grandes ganancias, que este ha sido también otra de las grandes problemáticas del momento ahorita que estábamos mencionando justo el tema de los conciertos. Bueno, ¿en qué consisten estas reglas? El precio debe ser transparente desde el comienzo, lo cual las plataformas van a tener que mostrar desde el inicio el precio total de la entrada, incluyendo todas las tasas, todos los cargos. Ya no debería aparecer un precio aparentemente económico al principio y uno mucho más alto justo antes de pagar. La segunda regla tiene que ver de pronto ir un poco en contra de los famosos robots o bots y las compras masivas. Aquí los vendedores deberán implementar mecanismos para impedir que muchos sistemas automatizados pues compren grandes cantidades de entradas para pues alimentar posteriormente el mercado de la reventa. También deberán garantizar que los boletos sean auténticos y rastreables. La tercera regla es facilitarle transferir una entrada. Muchas veces el comprador no puede transferir gratuitamente la titularidad de su entrada mediante la plataforma oficial, pues con esta nueva regla lo va a poder hacer. Esto busca reducir un poco la necesidad de acudir a mercados informales para vender o comprar un boleto. La otra regla tiene que ver con que si un evento se cancela, se aplaza o sufre una modificación importante, el consumidor va a tener la posibilidad de elegir entre asistir a la nueva fecha, recibir un crédito o recuperar el dinero pagado. Además, pues las compras por internet van a tener un canal muy específico pues para ejercer el derecho de arrepentimiento. Ahora lo más importante, ¿por qué se llama Taylor Swift Law? Pues el nombre nació durante esta enorme polémica que rodeó la venta de las entradas para The Eras Tour en Brasil. En el 2023 hubo muchas denuncias de reventas, compras masivas y problemas como en las filas para conseguir los boletos. Entonces esto generó una indignación entre los fanáticos que llegó al Congreso brasileño y dio origen a este proyecto que pues buscaba de pronto endurecer un poco las sanciones contra los revendedores. Uno de esos proyectos pues llegó a contemplar penas de prisión de 1 a 2 años y multas equivalentes a 50 veces el valor de la entrada. O sea, háganme el bendito favor para determinar pues las prácticas de las reventas. Digamos que por eso esta iniciativa
no es el nombre oficial de la norma, como la ley de Taylor Swift, sino que es el apodo que surgió por la enorme repercusión que tuvo la problemática alrededor de los conciertos del artista. Y hay otra consecuencia de aquellos conciertos, porque las nuevas medidas de este año, pues también incluyen una regla que va más allá de las entradas, tiene que ver con los eventos con más de 1.000 personas, pues deben ofrecer agua potable gratuita. Esto me encanta, por favor, que Brasil sea ese ejemplo para otros países que puedan aplicar este tipo de reglas, porque es bien importante. Muchos hemos sufrido el abuso de pronto en algunas bebidas tan sencillas, porque bueno, uno de pronto entenderá que hay algunas marcas, bebidas gaseosas, de pronto bebidas energizantes que pues tienen un valor inusual durante las el evento, pues. Pero también hay casos en donde una simple botellita de agua, pues digamos que ya supera el valor que deberían ser. Entonces, pues está este proyecto también tiene en cuenta este tipo de situaciones. Bueno, esta parte está directamente relacionada con lo ocurrido durante el concierto de Taylor Swift en Río de Janeiro en el 2023. Recordemos, tengamos un poco de contexto. Yo no sé si ustedes recuerdan la historia de Ana Clara, que falleció después de sufrir un malestar durante este espectáculo, porque además estaban en medio de temperaturas muy altas. Y este episodio pues generó una fuerte discusión sobre las condiciones de seguridad y sobre todo acceso al agua en los grandes conciertos. Así que pues bueno, en resumidas cuentas, Brasil está intentando que conseguir una entrada para un concierto pues no dependa de quien tenga el robot o el bot más rápido o de quien pueda pagar varias veces el precio original. Y esta llamada Taylor Swift, la ley de Taylor Swift, pues se convirtió en un símbolo de una discusión que intenta proteger al fan frente a la especulación, al fraude y a las malas condiciones en los grandes eventos. Ojalá que esto siga sirviendo de ejemplo y de inspiración para otros países en donde también se cuentan con grandes eventos y donde sus promotores, productores, pues también contemplen la posibilidad también de proteger a todos estos asistentes y darles unas mejores garantías. Bueno, estas son las noticias que rodean al mundo, que tienen que ver con la música y que por supuesto también tienen como grandes protagonistas a nuestros artistas marcados por la X. Ustedes y nosotros y yo nombré a Taylor Swift.

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1: Son las 6:57 en la X96.5.
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